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2: Las 7:01.

0: Las 7:08.
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2: Listo, va.

0: Por ahí va haciendo. Un lindo sacito.
1: Las 7:21.

0: Las 7 y 28 minutos.
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4: Las 7:52.

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1: Las 7:59.

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0: Las 8 y 48 minutos.
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0: Te informamos la hora. Son las 3:59 minutos.
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0: En el Reventos Mañanero seguimos acompañando a nuestros oyentes en esta bonita mañana, sí, ya viernes, fin de semana, aquí a través de los 95.1. Y aquí quien les habla, Amanda Ibáñez, estará acompañándolos con lo mejor de nuestra programación, música, información y muchísimo más para que usted arranque esta mañana de viernes con toda la actitud, porque ya es viernes y cuando es viernes, el cuerpo lo sabe.
1: ¿Qué hora es? Son las 4:05.
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0: Muchísimas gracias. Muchas gracias. Bien, muchachos.
1: ¿Qué hora es? Son las 4:11.
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para ti que en este momento tienes tu radio encendida a todo volumen, nos escuchas en Genesano, en Tibaná, en Ciénaga, en Númbita, en Soracá, en Samacá, en Venta Quemada, en el Puente Boyacá, en cualquier rinconcito de nuestros hermosos municipios de la provincia de Márquez, del departamento o del país, aquí nosotros seguimos llevándote lo mejor de nuestra música a

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2: Noche sin luna, inviernos del mes de mayo. Corría una brisa de espanto de esas que hielan al llano. Se escuchaba en los murmullos quejidos y un llanto largo venía trayendo en las manos el ánima de un condenado. Era el tenebroso rayo su compañero y aliado. Hasta los toros pitaban de temor y acobardados. El atajo se perdía en el monte más cercano y el caimán negro del Lipa se refugiaba en un charco. ¡Cámara! Y usted es bien macho, yo lo sé y no lo he dudado, porque los hombres son hombres, la historia lo ha demostrado. Se enfrentan al mundo cruel o se matan a balazos, pero pelea con los muertos, solo se ha visto en mi llano. El cuento que les relato ya muchos lo han escuchado y veneran al llanero que desafió al condenado en una noche sin luna, inviernos del mes de mayo, sin más armas que el valor y el honor de ser cristiano. Llaneros de los contornos poco llegaban al hato, donde habita hoy la leyenda del caporal y el espanto. Aunque muchos se quedaron para probar lo contado, ninguno aguantó la noche y montaban sus caballos. Dicen los que vivieron aquellos tiempos pasados, que en épocas de trabajo se espantaban los rebaños y aparecía en la llanura un hombre negro y bien alto, soltando una risotada que acobardaba al más guapo. Me cuenta don Marcelino que una noche de verano se paseaba en la sabana y oyó que estaban cantando. Al llegar a un morichal vio galopar al espanto.

0: vomitando candela, se alejaba por el llano. El catire José Amalio su paciencia iba agotando. Hombre de recio valor, nunca lo habían asustado. No le paraban los peones, aunque fueran bien pagados, y ninguno se atrevía a sabanear los atajos.
1: Maldito ese piazo de muerto al que llaman condenado. Me voy a buscarlo solo, le voy a pegar un balazo. 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
0: Y bien resuelto iba el hombre en su caballo castaño. Llevaba en su cartuchera la cruz, señal del cristiano. En la copa de su sombrero, la Virgen, patrón el llano. Y en sus labios de coplero, a Florentino y el diablo.
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0: Esas fueron sus palabras al llegar a aquel quemado.
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0: Serían en punto las 12. El llano estaba asustado. El cielo con su negrura se mostraba encapotado. El relincho de una bestia anunció al recién llegado, mientras que una risotada rompía el silencio del llano. El cielo se estremeció, un trueno llenó el espacio, y una tempestad furiosa con relámpagos y rayos vomitó fuego candente cobijando al condenado, porque allá, en la oscura noche, un hombre lo ha desafiado. ¿Qué es lo que quieres de mí?, le preguntó aquel espanto. Si quieres pelear conmigo, alístate, José Amalio, porque voy a demostrarte que para mí no hay humano que se atreva a desafiarme en este tu inmenso llano.

0: escucharon unos tiros y oyeron cuatro balazos. Cuatro cruces que apagaron el fuego del condenado y dos jinetes con furia que entre sí se abalanzaron defendiendo los derechos de comandar en el llano. Se acabó la tempestad. Hubo un silencio sagrado. Comenzó la madrugada. Se oyó el cantar de los gallos y una brisa disolvía olor a azufre quemado, mientras que allá, sin sentido, se encontraba José Amalio. El llano lo despertó con un concierto embrujado y el rocío de la mañana sus labios acariciaba. Ya no volvería jamás el alma del condenado. La valentía de un llanero al mal había derrotado.
1: ¿Qué hora es? Son las 4:28 minutos.
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0: para cada uno de nuestros conductores que en ese momento ya viajan por las diferentes vías de nuestro departamento de El País, en sintonía de los 95.1 mi emisora, tenemos también por acá información súper importante para contarles a ustedes, y si estaban pensando viajar hacia Tunja, hacia Bogotá, para que ustedes también tengan en cuenta ese pico y placa. Si su vehículo termina en 1 y 2, no puede circular de 6 de la mañana a 8 de la noche en la ciudad de Tunja, pero si te diriges hacia la capital de los colombianos, placas terminadas en 6, 7, 8, 9 y 0 no pueden circular de 6 de la mañana a 9 de la noche.
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0: ¿Qué hora es? Son las 4:43 minutos.
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2: Y para todas las personitas que en ese momento siguen súper conectados a la radio en sintonía de los 95.1 y nos están escuchando en su vereda, en su municipio, en la casita, los que ya van de camino a su trabajo, nuestros agricultores, amas de casa, muchísimos abrazos, bendiciones en este día y que les vaya súper, súper bien. En ese momento también tenemos por acá información porque Boyacá está avanzando en la organización de los Juegos Intercolegiados 2026. Sí, durante ese espacio se definieron los lineamientos técnicos, deportivos y administrativos de estas justas. La jornada estuvo liderada por el gerente de Indeportes Boyacá, Fernando López, quien resaltó la relevancia de ese espacio para definir los lineamientos técnicos, deportivos y administrativos que orientarán el desarrollo del programa en el departamento. Otro de los puntos centrales de la reunión fue la construcción del cronograma deportivo departamental y la revisión de otros aspectos técnicos y logísticos que permitan asegurar una adecuada ejecución del programa durante este año. En la información, aquí en el Reventón Mañanero.

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3: ¿Qué hora es? Son las 4:52 minutos.
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0: ¿Qué hora es? Son las 4:58 minutos.
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2: Y en Andina 95.1 estás escuchando el reventón mañanero. Bendiciones, abracitos para cada uno de ustedes que siguen la sintonía en esta mañana con el reventón mañanero. Y tenemos una información súper importante y eso va especialmente para todas las personitas y comerciantes que nos escuchan acá en nuestro bello municipio de Ramariquí, porque el sábado 13 de junio a las 2 de la tarde en la escuela Antonio Ricaurte, frente al sector conocido como la 170, se llevará a cabo una capacitación gratuita en prevención y atención de emergencias. Una jornada diseñada para fortalecer la seguridad de los establecimientos comerciales y prepararnos ante posibles situaciones de riesgo. La invitación a todos los comerciantes que nos están escuchando aquí a través de Andina 95.1. Ya se pueden escribir al 313-240-0079 y pues asegurar su participación. Además de eso, también recibirá certificación de asistencia. En la información aquí a través de Andina, mi emisora.

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0: 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Son las 5:13 minutos.
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0: levantarse, a dejar la perecita a un lado, a seguir en la sintonía de El Reventón Mañanero. Y ya hoy estamos a viernes 29 de mayo de este 2026. ¿Cómo pasa el tiempo súper rápido? Y también queremos contarte que nos estamos acercando a la fiesta de Nuestra Señora del Milagro en la ciudad de Tunja, que iniciará ¿cuándo? El próximo 7 de junio y que contará con actividades litúrgicas. Tunja sí celebra este jueves y hasta el próximo 7 de junio la fiesta en honor a Nuestra Señora del Milagro, patrona de la capital boyacense y de la Fuerza Aérea Colombiana. Durante los primeros días de la celebración se realizarán actos litúrgicos como eucaristías en diferentes instituciones educativas de la ciudad y serenatas. Posteriormente, el domingo se lleva a cabo la tradicional procesión que partirá desde el Santuario del Topo hasta la Plaza de Bolívar de Tunja y que contará con la participación de miembros de la Policía Nacional de Colombia, el Ejército Nacional y varios planteles educativos tunjanos. Además, durante esta última jornada se celebran eucaristías y una serenata. En la información aquí a través de Andina, si necesitas saber un poquito más de esta celebración, nos puedes buscar a través de Facebook, Andina Estéreo 95.1 FM.
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0: Avanza el día. Son las 5:20 minutos.
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0: Avanza el día. Son las 5, 27 minutos.
1: Una mañana un poquitico fría, pero hoy estamos a viernes fin de semana y cuando ya sentimos que no llegó el fin de semana, mejor dicho, todos súper activos, se levanta uno súper temprano, uno dice, sí, ya hoy es viernes, mañana comparto con la familia, mañana sábado, ya llega el domingo y no, se nos fue el fin de semana, ay Dios mío, pero aquí estamos con toda la actitud positiva, hoy un viernes para agradecer a Dios por todas las bonitas bendiciones, por la familia, por nuestros hermanos, por nuestros papás, por sus hijitos, por cada uno de nosotros y también por el trabajo, por todo lo que nos brinda Diosito todos los días. A cada uno de ustedes, mil bendiciones, que les vaya súper, súper bien en su trabajo. A los jóvenes, a los niños que en este momento también nos están escuchando a través del Reventón Mañanero, que les vaya súper bien en su colegio y que disfruten de lo mejor de nuestra programación en esta mañana a través del Reventón Mañanero.
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0: Avanza el día. Son las 5:35 minutos.
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2: Y los mejores momentos, sí, lo pasas aquí a través de Andina 95.1 en mi emisora con esas bonitas canciones populares, norteñas, rancheras, llanera, musiquita de la tierrita, ¿no? Como decimos, carranguera, a mucho honor, música carrilera y muchísimo más para que ustedes disfruten en esta mañana. Para el comercio que ya abre sus puertas, antojitos a la salida Ciénega, a sus propietarios, muchísimas gracias por estar siempre en la sintonía. Aquí Betel Panadería, también a cada uno de ustedes, un abrazo gigante en Genesano, en Tibaná, en Ciénega, en cualquier municipio de nuestra provincia de Márquez. Y si también nos estás escuchando a través de www.andinaestereo.com, te enviamos un saludito y a seguir en la sintonía de Andina, mi emisora.

0: 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Son las 5:43 minutos.
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6: Avanza el día. Son las 5:52 minutos.
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0: A ver, este.
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2: Andina 95.1, mi emisora. Les informo la hora. Son las 6 de la mañana con 6 minutos. Muy buenos días, familia Andina. Feliz viernes, fin de semana. Dándole gracias a Dios por un día más de vida. Aquí estamos con toda la actitud al 100% positiva para acompañarte, para entregarte solo éxitos, las canciones número uno, la información importante. 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Espero que se levanten con actitud 100% positiva. Es fin de semana para programarnos buenas canciones, para dejar muchos saludos de cumpleaños. Felicitar a esos seres queridos que nacieron un día como hoy, un 29 o un 30, porque mañana no hay llamadas de cumpleaños. Entonces, desde hoy felicitamos a sus seres amados. A participar, buenos días.
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0: esta hora me decías el cacique de la junta. Oye, bonita, a las 6:13.
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0: Avanza el fin de semana, te informo la hora, que no te coja la tarde para alisarte y salir al camello, como decimos muchos de nosotros. 6:13 minutos. Y los que tienen que viajar, mucha atención, esta información les interesa porque el pico y placa para este viernes en Tunja es para vehículos particulares con matrículas terminadas en 1 y 2. En el centro histórico aplica de 6 de la mañana a 8 de la noche. En el resto de la ciudad de 6 a 9, de 12 a 2 y de 5 a 8 de la noche. Si vas hacia Bogotá, la restricción cobija placas terminadas en números 6, 7, 8, 9 y 0, los cuales no podrán circular de 6 de la mañana a 9 de la noche. Información para nuestros conductores que en este momento viajan escuchando el boom de la mañana.
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1: Avanzamos de solo éxito, 6:18 minutos. Llega Vicente Fernández, los tiros de mi canana. Ya viene información deportiva.
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1: A las 6 de la mañana, 21 minutos, quiero contarles que este viernes se disputarán los últimos partidos de la fase 1A de la Copa Colombia. Tres encuentros se jugarán en la jornada correspondiente a la última fecha de la primera fase del campeonato. La programación inicia a las 4 de la tarde en el Estadio General Santander de Cúcuta, cuando Cúcuta Deportivo se mida a Fortaleza. Ambos equipos permanecientes en el grupo C buscarán la victoria, teniendo en cuenta que la diferencia entre ambos es de apenas 2 puntos.
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1: Este mismo día a las 6 de la tarde, Independiente Medellín visitará a Leones en el juego en el que ambos clubes también tienen opciones de clasificar. El último compromiso de la jornada se disputará en Cali cuando Atlético reciba a Millonarios, equipo que ya aseguró su clasificación gracias a la victoria de

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1: Ay, Carmen, tea, qué canción tan hermosa. Andina, mi emisora, son las 6:25 minutos. 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El boom de la mañana con los mejores oyentes madrugadores. Buenos días, feliz viernes.
2: Paulita, buenos días, ¿cómo está?
1: Bien, mi corazón bello.
2: Que me haga el favor y me
1: dime, dime.
2: Temita,
1: ¿cuál sería?
2: La canción de Elvis Crespo.
1: Listo.
2: Gracias, vale. Feliz día.
1: ¿Por qué?
2: Dios me la bendiga.
1: Listo, mi corazón, igualmente. ¿Por qué le encanta tanto esa canción, Moisés? Aquí estamos para complacerlos a esa hora. ¿Desde qué lugar, desde qué municipio, desde qué ciudad, desde qué área nos oyes? Quiero saludar también a la familia Rodríguez Gutiérrez en Garagoa, a Juanito y toda la familia Castro en Tehuaneque y Turrumeque, a Marco Tulio y la familia Sandoval en sintonía total. Freddy Díaz, buenos días. Miguel Ángel y toda la familia Casallas en el Tamizal y Chuscal de Úmbita. Por ahí también está Andresito, toda la familia Huertas, León, en Genesano, pasándola muy bacano. Aimito Vargas en la vereda Nonceta en Genesano, por ahí está en sintonía, listo, muchas gracias. 6:21, momento de más canciones.
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0: Elvis Crespo con ese buen merengue programado a través de Nota de Voz en el fin de semana 6:30. Nuestra canción, merenguito para calentarnos, para cantar y bailar con el boom de la mañana.
1: En el boom, las 3 del día, las 3 del día.
0: Me encanta entregarles, traerles las tres noticias más relevantes para que ustedes comiencen el día muy bien informados con Antina, mi emisora.
1: Primera.
0: Las autoridades confirmaron la captura de una mujer señalada de participar en el atentado contra el batallón Simón Bolívar en Tunja. La detención fue posible gracias a las investigaciones de inteligencia y autoridades judiciales que seguían pistas sobre el ataque. Mientras avanzan los procesos judiciales, las autoridades continúan investigando posibles cómplices y los motivos del atentado.
1: Segunda.
0: En Bogotá, un estudiante de 16 años falleció luego de participar en una práctica de boxeo en una institución educativa. Tras presentar complicaciones de salud, fue trasladado para recibir atención médica, pero horas después se confirmó su muerte. Las autoridades investigan lo ocurrido y revisan si existían medidas adecuadas de seguridad y supervisión durante la actividad deportiva.
1: Tercera.
0: Invías informó que fue habilitado el tránsito en el sector Huerta Vieja sobre la vía de Cusiana en Pajarito, Boyacá, tras la remoción de material que afectaba pues este corredor importante vial. La vía operará con paso alterno mientras continúan los trabajos de estabilización y limpieza. Las autoridades recomendaron a los conductores transitar con precaución ante posibles cierres temporales. Mañana. Estas son las tres noticias más relevantes hoy en el Boom de la Mañana 6:32.
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1: A las 6 de la mañana, 37 minutos, ahí estaban los inquietos con ese temazo, Quiero saber de ti, canción sota, vallenata, que nunca pasa de moda. Y nos encanta a esta hora también enviar saludos a los oyentes que están con el boom de la mañana, con esa manita arriba, a través del Andy WhatsApp de los 95.1. Aníbal, buenos días. Aníbal en Tibana, por ahí se reporta. La familia Molina Casallas en la vereda Citantay, Ciumán en Tibana, listo. Rigoberto, muy amable. Saludamos también por acá en Reameriquín a la familia Arias en la vereda Naguata y Fernández. Por ahí también está la familia Pulido, me dicen, y familia Gaona. Muchas gracias. Con el boom de la mañana en este momento está también Luchito, el que nos escucha mucho, y toda la familia Romero en Tibana. Bastante sintonía en Tibana y nos encanta que de verdad día tras día estén ahí con ese reporte de sintonía. Me encantaría oírlos en este programa.
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1: Enviando nota de voz al 317-810-5263, programándose en una muy buena canción popular, una norteña, mejor dicho, ¿con qué canción ustedes arrancan el fin de semana? También las llamadas de cumpleaños, saludos que recibo antes de las 7:30, 317-810-5263.
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0: ¿Quién cumple años hoy?
1: A las 6 de la mañana, 44 minutos, iniciamos con las llamadas de cumpleaños. En esta fecha tan importante, aló, buenos días con Jonathan Daniel.
2: Sí, buenos días.
1: Hola, Jonathan, feliz cumpleaños. Muchísimo gusto, te estamos llamando desde Andina, mi emisora en Rameriquí, aparte de tu mamita Rosita, que te quiere mucho, que a pesar de las dificultades, siempre estará ella ahí para ti. Por eso y mucho más, que Dios te conceda infinita vida, cargada de bendiciones, de éxitos y alegrías. Feliz cumpleaños, Jonathan.
2: Bueno, muchas gracias.
1: ¿Qué le quieres decir a la mamita?
2: Que gracias por estar por los momentos más difíciles conmigo y que ella siempre va a ser lo más importante para mí.
1: Uy, qué bonitas palabras. Jonathan, que Dios te bendiga y que la pases muy, pero muy feliz. Feliz día.
2: Bueno, gracias.
1: Vale, con todo el gusto. Me encanta que ustedes contesten. Y aún más me encanta que madruguen a dejar los saludos. 317-810-5263 a participar en este fin de semana.
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2: Fin de semana de lanzamientos con Andina 648. Delito es un tema vibrante que combina ritmos pegajosos, podemos decirlo, con letras atractivas, fruto de la colaboración entre Chencho y Wisin. Esta canción se llama Delito, un éxito que está muy pegado en redes sociales.

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2: Las 6:55.
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2: Son las 7 de la mañana, 5 minutos. Les tengo por acá noticia e información internacional. Insólito caso en Estados Unidos. Un perro disparó accidentalmente contra una mujer. Un insólito hecho se registró en Estados Unidos, donde una mujer resultó herida luego de que presuntamente por accidente un perro ocasionara un arma de fuego. Según la información conocida, el animal habría activado el gatillo de manera accidental mientras se encontraba dentro de un vehículo junto a la víctima y otra persona. La mujer recibió una herida producto del disparo y tuvo que ser atendida por servicios médicos, aunque las autoridades señalaron que logró sobrevivir al accidente. El caso rápidamente pues volvió viral, se volvió tendencia en redes sociales debido a lo inusual de la situación y abrió un nuevo debate sobre el manejo y almacenamiento seguro de armas de fuego. Información a esta hora en el boom de la mañana 7-6.
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2: Hola.

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1: A las 7 de la mañana vamos con don Pedro Triviño, que nos trae como siempre ese bonito reporte desde la central mayorista de Corabastos. Y nos informa, nos actualiza cómo están los precios de los diferentes productos desde la capital de nuestro país. Muy buenos días, don Pedrito.
2: Cordial saludo a esta hora del día para todos los oyentes. Hoy es viernes 29 de mayo del 2026. Vehículos con carga 1,088 para un total de 7,739 toneladas. La papa es originaria de la cordillera de los Andes. Su domesticación comenzó hace aproximadamente 8,000 años en una región que hoy comparte en el sur del Perú y el noreste de Bolivia, cerca de la cuenca del lago Titicaca. Traemos a colación datos históricos de un alimento que se cultiva en Colombia y es de alto consumo. Los precios a nivel mayorista en Corabastos: la papa criolla o amarilla está en 290,000 pesos el bulto lavado. La papa parda pastusa, el bulto en 100,000 pesos. La R12 está en 90,000 pesos. La papa sabanera, 140,000 pesos al consumidor. Hay una buena oferta de mazorca, está a 50,000 pesos el bulto. Continúa llegando productos como los granos y procesados con precio estable: el arroz, la lenteja, el garbanzo, pastas, cuchucos. Buena la oferta de frutas en general, al igual que las hortalizas de hoja que están llegando de la sabana de Bogotá. Con precio alto está la arveja verde, el frijol verde,

0: El huevo presenta estabilidad en sus cotizaciones, al igual que los lácteos. Hoy, a la hora de hacer mercado, para rendir el presupuesto familiar hay que tener en cuenta la mazorca, la papa común, el plátano martón, el plátano coricero, la carne de res, el pollo, el pescado, el huevo, el queso, la panela, la buena oferta de hortalizas, al igual que los lácteos. Panorama de oferta y demanda en la Central Mayorista de Bogotá. Informe con Pedro Triviño. Feliz día.
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1: A las 7:32 minutos, el ropero solidario sigue recorriendo Boyacá, llevando bienestar y esperanza a las familias del departamento. En esta oportunidad, esta iniciativa de la gobernación, liderada por la gestora social, doctora Daniela Cis, junto a la Oficina de Gestión Social y Secretaría de Integración Social, continúan llegando a municipios en esta oportunidad a Ramiriquí con la entrega de prendas de vestir y calzado para beneficiar a quienes más lo necesitan. Un gesto de solidaridad que abriga corazones y reafirma el compromiso con el bienestar, la dignidad y el acompañamiento de la comunidad boyacense. Este pues ha llegado a nuestro bello municipio, en especial a la vereda El Escobal. Información de Ramiriquí en Andina 732.
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0: las 7 de la mañana, 38 minutos. Vamos a realizar las últimas llamadas de cumpleaños. Manuel Antonio Cruz Daza está de celebración en este día, en esta fecha tan importante. Le estamos marcando con todo el gusto. Recuerden que desde las 4 en punto de la mañana hasta antes de las 7 y 30 se recibían. Buenos días con Manuel Antonio. Manuelito, feliz cumpleaños.
1: Gracias.
0: Con muchísimo gusto acá desde Andines, señor Rameriquí, te estamos llamando de parte de tu hijo Raúl Cruz, de tu nieta Diana Sofía Cruz, desde Duitama, Boyacá, con mucho cariño. Dios te bendiga, que te quieren demasiado, te envían un abrazo inmenso y que mi Dios te regale infinita vida cargada de mucha salud y de muchas alegrías. Don Manuel, felicidades.
1: Gracias, muy amable.
0: Listo, ¿qué le quiere decir a la hija y al nieto que le están escuchando?
1: Gracias, Marcelo.
0: Bueno, qué gracias, ahí les dijo. Marielita Granado se me está de cumpleaños, perfecto. Acá le estamos llamando en Tibasosa.
2: Que Dios te bendiga y que cumplas mucho.
0: A las 7:39 minutos, qué alegría poderlos acompañar, brindarles esta musicota. Y también estas hermosas llamadas de cumpleaños. Me encanta cuando contestan sus familiares y amigos, porque de esa manera les sorprendemos con una bonita llamada, con buenos deseos. Algo que no se espera, ¿no? Chévere.
3: Marielita
0: no contesta, segundo y último intento, agradeciéndole el patrocinio también el consultorio de la doctora Patricia Paredes, ortodoncia y odontología. 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Visítale en Rameriquí, tú. 7:40, que no te coja la tarde en este fin de semana. Marielita Granados le quería saludar porque creo que no va a contestar Claudia María Caballero desde Tibana. Pero sí, lastimosamente no contestó para ella. Un abrazo a la distancia, que Dios la bendiga y que cumpla muchos más. De esta manera finaliza la sección de cumpleaños.
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3: En Andina, mi emisora, son las 7 de la mañana, 51 minutos, en esta bonita mañana de fin de semana, y tenemos información importante con invitada a través de nuestra radio 95.1 Andina, mi emisora. Se trata de la Secretaria de Cultura y Patrimonio del Departamento de Boyacá, la doctora Sandra Mireya Quiroz, a quien le decimos muy buen día, bienvenida a la información de Andina, mi emisora. Muy buenos días, doctora.
5: Muy buenos días, un abrazo para todos, un saludo desde la Gobernación de Boyacá, la Secretaría de Cultura y Patrimonio.
3: Bueno, su merced nos tiene una información muy importante. Queremos que nos cuente a todos los oyentes en qué consiste la estrategia Abrigarte.
5: Ay, bueno, esa es una estrategia muy linda que está relacionada con nuestro sistema departamental del cuidado que lideran la gestora social, la doctora Danielita Cis, el equipo de integración social de la Gobernación de Boyacá. Pero nosotros desde la Secretaría de Cultura y Patrimonio lo que hacemos es vincular las artes para cuidar, las artes para que a través de todas sus bondades puedan llegar a conectar a todos los cuidadores, cuidadoras, en un mejor vivir, sobre todo en un bienestar emocional, intelectual, físico. Y bueno, esa es una tarea que estamos haciendo, por eso ahorita vamos a formar a 40 artistas y 21 bibliotecarios y bibliotecarias para que puedan tener unas mejores herramientas al momento de realizar un proceso de cuidado. Y vamos a estar en las casas abrigo, esas casas abrigo que están en el plan de desarrollo departamental y que son motor fundamental para poder cuidar a la ciudadanía boyacense.
3: Estamos a través de Andina, mi emisora, en este momento escuchando a la Secretaria de Cultura y Patrimonio de Boyacá, la doctora Sandra Mireya Becerra Quiroz. Doctora, algo también muy importante, queremos que nos entregue esta información, y es cuántos y cuáles municipios pues se han visto beneficiados por esta importante estrategia.
5: Claro que sí, el año pasado iniciamos un piloto en el que pudimos estar en 13 municipios del departamento de Boyacá, en diferentes municipios estratégicos de las provincias.
6: Estuvimos en Soacha, en Santa Rosa, de Viterbo, estuvimos en Villa de Leyva, estuvimos así en varios municipios que vinculan las diferentes provincias del departamento de Boyacá. Este año pues estamos vinculados a todas las casas abrigo, que ya es una infraestructura que se dispone para poder cuidar. Entonces en Tunja tenemos en el barrio Jordán, en el hospital San Rafael, en el Canelones, bueno, en varios sitios que tenemos a lo largo y ancho del departamento, en donde ya se tiene una infraestructura muy bien diseñada para el cuidado, y ahí va a estar Abrigarte en cada uno de estos espacios importantes del territorio, además que son estratégicos para que las provincias tengan cada una de ellas una casa abrigo.
3: Doctora, su mensaje final para toda la audiencia de Andina, ¿cuál es?
5: Bueno, el mensaje es que tengan en cuenta la arte, que tengan en cuenta la cultura desde las diferentes infraestructuras, por ejemplo, nuestras bibliotecas, nuestros museos, nuestras casas de la cultura, y obviamente poder cuidar y salvaguardar y proteger el patrimonio de nuestros territorios. De esta manera vamos a poder tener estrategias para cuidarnos y para poder fortalecer los procesos artísticos y vivir mejor.
3: Gracias, doctora, por estar acá en los micrófonos de Andina y por entregarnos esta información. Siempre bienvenida a Andina, mi emisora, su emisora. Que tenga un buen día.
5: Buen día y saludos a la provincia de Márquez. Hace poquito estuvimos conformando nuestro Consejo Provincial de Cultura de Márquez. con unos liderazgos increíbles que hay en estos bellísimos municipios de la provincia. Un abrazo para todos.
3: Muchísimas gracias. Son las 7 de la mañana, 55 minutos. Esta es Andina, mi emisora.
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0: 7:07. Feliz y bonito viernes. Hoy arrancamos ese fin de semana con toda la energía positiva. Un poquitico de lluvia nada más, pero aquí estamos con toda la buena música, un buen tintico y a partir de ese momento hasta las 12 del mediodía estaré acompañándote con lo mejor de nuestra programación. Para que ya ahora mismo envíes su notica de voz al 317-810-5263 y sonarte la canción que deseas escuchar. Popular, norteña, llanera, vallenato, merengue, salsa, una carranguita, lo que se le antoje. Aquí estaremos para complacerte a través de Andina 95.1 en esta bonita mañana de viernes.
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2: Seguimos en ese viernes acompañando a nuestros oyentes que ya están laborando fuertemente en su finca. Los que ya están en su establecimiento comercial trabajando también, abriendo sus puertas con toda la actitud, con esa alegría para atender a todos sus clientes. A nuestros conductores, amantes al volante, un abracito para todos ustedes. Agencia de Transportes aquí en Ramariquí, en Genesano, en Tibanal, cualquier rinconcito de nuestro departamento. Si nos están escuchando también a través de www.andinesero.com. Maikito, el presente, siempre desde Turmequé. Buenas, buenas.
3: Hola, mamita, buenos días.
2: Hola, buenos días.
3: ¿Qué portamos en Turmequé? ¿Desde Turmequé?
2: Sí.
3: ¿Me puedes regalar la canción de Ahora en Verde de Llamales de Castaño? Gracias.
2: Listo, de una. Ya voy a sonarte la canción. Por acá, don Alfoncito Coronado, bendiciones desde Baganique Medio a la Orarra. Eso me encanta. Con la buena música de Andina 95.1 en este viernes fin de semana. Así de fácil, ustedes pueden programar sus canciones enviando su notica de voz 317-810-5263. En Colombia tenemos las 8 de la mañana con 16 minutos.
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Argentina 95.1, tenemos las 8 de la mañana con 28 minutos. Y en ese momento también tenemos información por compartirles a ustedes, y es que capturan a presunta coordinadora logística del ELN vinculada al ataque contra el ejército en la ciudad de Tunja. En una operación conjunta entre el Ejército Nacional, la Policía y la Fiscalía, fue capturada alias Francisca Olachurca, presunta integrante del ELN, señalada de participar en acciones terrorísticas en Boyacá, Arauca y Casanare. Según las autoridades, la mujer tendría más de 12 años dentro de esta estructura armada ilegal y estaría vinculada en el atentado ocurrido el 8 de noviembre de 2025 contra el batallón Simón Bolívar de Tunja, donde fueron lanzados 24 cilindros bomba. El ataque dejó personas heridas y daños en la infraestructura militar, de acuerdo con la inteligencia militar. Alia Lachurca sería una de las encargadas de coordinar la logística, movilización y ocultamiento de los vehículos cargados con explosivos para atentar contra la fuerza pública. La captura se realizó en Saravena, Arauca, en medio del plan Ayacucho, adelantado por las autoridades. Eso te lo estamos contando aquí a través de Andina 95.1. Capturan a presunta coordinadora logística del ELN vinculada en el ataque contra el ejército en la ciudad de Tunja.

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1: Andina 95.18 de la mañana, 37 minutos, y aquí seguimos avanzando con lo mejor de nuestra música, información, muchísimo más. A ti que estás en Genesano, en Tibaná, si estás en Cienegano, Colón, en Soracán, ¿dónde están que no se reportan? Envíen su manito arriba, digan presente en esa mañana de viernes, fin de semana, porque hoy nos levantamos energéticos. Sí, ya hoy es viernes y uno dice, venga, voy a madrugar tempranito, quiero llegar temprano a casa. Entonces hoy todos nos levantamos con la actitud 100 de 100. En ese momento por acá tenemos más oyentes en línea. Buenas, buenas.
2: Buenos días, Pablito, un saludo para Lemos, que está hoy de cumpleaños, de sus amigos de Maigas, que siga cumpliendo muchos años más de vida y salud.
1: Listo.
2: En sus 18 años de vida.
1: Ay, yo pensé que iba a ser 18 primaveras. Listo, corazoncito. Ya por acá seguimos con más oyentes. Por acá Luis Álvaro también en sintonía de los 95.1. Muchísimas gracias. A Rosita García también, bendiciones, en sintonía de los 95.1. David López, gracias. Nuestro Andy WhatsApp sí sigue totalmente disponible para que programe su bonita canción aquí a través de Andina 95.1 en esta mañana de viernes. 317-810-5263, donde quiera que estés. ¿Cuál es su canción favorita? Queremos sonártela aquí a través de Andina, mi emisora.

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8:59 de la mañana, ya nos separan un minuto de las 9. Y hoy estamos en viernes, viernes de zapatos. Para que te vayas preparando, porque hoy llegamos cargados de muchas dinámicas, muchísimo más para que participes, programes, elijas, votes por tu artista, género favorito, aquí a través de Andina 95.1, mi emisora. Facilito, ¿cómo puedes participar? Con notica de voz a través del 317-810-5263. Ya es momento, nos vamos con nuestra primera dinámica. Por el momento, llega Intocable con esta canción.

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Y seguimos aquí a través de los 95.1, alegrándoles a usted la mañana. Un poquitico fría. Pero aquí estamos con lo mejor de Andina 95.1. Arranquemos con las buenas ideas. Y en ese momento, vámonos rápidamente con un mini concierto. Sí, señores, un mini concierto vallenato. Quiero ir rápidamente, tres oyentes que programen su mejor vallenato aquí a través de Andina 95.1.

0: programar tu vallenato favorito aquí a través de Andina. Adriana Lucía, olvidarte es imposible.
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0: ¿A quién quieres dedicarle una canción de vallenato hoy, en ese viernes fin de semana? Es el momento para que cambies tu nota de voz 317-810-5263, porque en ese viernes

0: del vallenato, solo pienso en ti. 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
0: Oh, dime que me quieres. Amantes a la combinación vallenata. ¿Dónde están quienes aman el vallenato aquí a través de Andina? Samacá, Boyacá, Boyacá, quienes están en el puente de Boyacá también, en Venta Quemada. Queremos oírlos. En el Huila, que nos escuchan a través de www.andinaserio.com. ¿Dónde están esas buenas canciones? Ay, como esa. Mi amor, dime, dime, ¿cómo te olvido? ¿Cuál será la terapia para olvidarte? Por acá con los
2: chicos. Hola, maldita, buenos días. Dios te bendiga, que tengas un día maravilloso, lleno de bendiciones. La maldita me regaló la canción Olvidarte no puedo, de Adriana Lucía. Gracias.
0: Olvidarte no puedo. Bueno, mi corazón, ya te voy a complacer con esa canción. Uy, esa es una canción sota, ¿no?

0: Listo, ya tenemos por acá la canción. Vámonos con más noticias.
1: Buenos días, Amandita. Buenas. Para saludar aquí a la cuadrilla de Maigas, de Ramiriquí. Para saludar a Fabis, a Parrita, aquí a Charlie, a Cristian. Y pues me puede regalar la canción.
0: ¿Cuál?
1: Olvídala.
0: Olvídala. Uy, listo. Juiciositos a laborar. Todos los compañeros de Madigas, aquí en nuestro bello municipio de Ramiriquí, un abracito, muchísimas gracias. Más noticas.
2: Buenos
0: a la hora.
2: Buenos días, Andina, mi emisora reportando sintonía en Boavita, me regaló la canción Historia Gris. Feliz día.
0: Igualmente para ti, feliz día. Y nos vamos en ese viernes fin de semana con las buenas canciones, mini concierto, vallenato, Adriana Lucía. Olvidarte es imposible.
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0: Colombia, tenemos las 9 de la mañana con 16 minutos. Y en ese viernes de mini concierto vallenato, aquí está en Brujo Vallenato con esa canción Historia Gris.
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con 22 minutos en este viernes también tenemos información por contarles a ustedes, porque el ministro de Salud, Guillermo Alfonso Jaramillo, estuvo el día de ayer, jueves 28 de mayo, recorriendo las principales obras de salud de Boyacá en ciudades como Tunja, Sogamoso, Duitama, Guateque, Miraflores y entre otros. En Tunja, uno de los proyectos más importantes será la licitación de una torre de alta complejidad en el Hospital San Rafael, iniciativa con la que se busca ampliar la capacitación de atención especializada y responder a la creciente demanda de servicios médicos en la región. En su visita también reiteró que este gobierno ha hecho una inversión histórica para fortalecer la infraestructura sanitaria del departamento y ha dicho que la mayoría de sus recursos, 723 millones, están dirigidos a la creación de equipos básicos de salud, la adquisición de ambulancias y la incorporación de tecnología médica de última generación. El ministro hizo presencia también en la Clínica Materno-Infantil María Josefa Canelones, orientada a fortalecer la atención integral para madres gestantes, recién nacidos y población pediátrica. Sin embargo, aunque ya se hizo el recorrido con el ministro, todavía dentro de las instalaciones no están equipos necesarios para que entre en funcionamiento. Esto es como...

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1: Registro Informativo Departamental, Tunja. El gobierno nacional anunció una inversión histórica de 723 mil millones para fortalecer el sistema de salud en Boyacá durante la visita del ministro Guillermo Alfonso Jaramillo a la ciudad de Tunja. En el Hospital Universitario San Rafael fue entregado un moderno tomógrafo adquirido con una inversión de 3.600 millones de pesos. Asimismo, el ministro recorrió las obras de la nueva torre de urgencias del centro asistencial, proyecto que supera los 42 mil millones y registra un avance del 92% en sus dos primeros pisos. El gobierno también confirmó recursos adicionales por 8.600 millones para la dotación completa de esta nueva infraestructura hospitalaria.
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para ti que en este momento estás trabajando juiciosamente en sintonía de Antena 95.1, muchísimas gracias. Si estás en Genesano, en Tibaná, en Ciénega, en Úmbita, en Viracacham, acá en nuestro bello municipio de Ramiriquí, o en cualquier otro rinconcito, y si nos estás escuchando a través de www.andinaserio.com, también muchas gracias. Y llega el momento de irnos con más músicas viernes de Zafarrón. Vamos a ir con un de par en par. Sí, vamos a enfrentar

Vamos a enfrentar a Darío Gómez con estas dos canciones contra los hermanos Arisa Show. ¿Te quedas o te vas? ¿O te vas o te quedas?

0: Arisa Show. ¿Te vas o te quedas? Y tu ingratitud. Vamos a ver qué nos dicen los oyentes con notica de voz. Buenas, buenas. Cristiana, preciado.
1: Ingrata.
0: ¿Qué pasó, corazón? Que me empiezo nuevamente la notica. No te escuchamos. A ver, queremos oír los 317-810-5263. ¿Cuál es su artista favorito? Si

0: con los hermanos Ariza Show. ¿Te quedas o te vas o tu ingratitud?
1: Esto es para ti.
0: ¿Qué nos dicen los oyentes? Hola, hola.
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0: Darío Gómez, listo mi Cristian, muchas gracias. Por acá Lady Joana Callejas en
3: sintonía. Mandita, buenos días.
0: Hola, buenos días.
3: Para programarte la canción, la que sea de los Arexa, por favor, gracias. Para reportar sintonía al Puente Boyacá, gracias.
0: Ay, mi corazón, llevo la canción. Estamos en dinámicas. Y pues estamos enfrentando dos artistas. Darío Gómez con canciones como La Tirana y Nadie es Eterno. Los hermanos Ariza Show, ¿te quedas o te vas? Y tu ingratitud. Vamos a ver qué dicen los oyentes por acá. Noticas de voz, buenas, buenas.
4: Buenos días. Para votar por la canción Ingratitud. Gracias.
0: Bueno, con gusto. Buenos días.
5: Amandita, buenos días por los Ariza.
0: Por los Ariza, listo.
6: Buenos días, Andina, por los Ariza Show. Gracias.
0: Bueno, Rosita, muchas gracias. Don Alfoncito, ¿qué nos dice?
7: Amandita, mi canción es la de los hermanos Ariza Show. Te quedas o te vas. Muchas gracias. Bendiciones.
0: Igualmente para ti, muchas gracias.
8: Buenos días, Andina, mi emisora reportando sintonía en Bodeca. Y votos por los hermanos Ariza Show. Feliz día.
0: Los hermanos Ariza. Ese viernes fin de semana, ustedes eligieron. Y nos vamos con las buenas canciones. Los hermanos Ariza Show. En ese viernes de par en par, te quedas o te vas y tu ingratitud.
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0: 95.1947 y nos vamos con las buenas canciones de la tierrita. Música carranguera, Los Compadres con Martica.
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0: arrancamos en este viernes con las buenas dinámicas. Fin de semana. Y cuando es fin de semana, que el cuerpo lo sabe. 10 de la mañana en punto. Seguimos con una hora más de éxitos a través de los 95.1 en mi emisora. En ese 29 de mayo del 2026. ¿Cómo pasa el tiempo? Hola. Ya estamos finalizando ese mes de mayo. E iniciamos con todo el mes de junio, ¿no? Ya también acercándonos ese domingo a las elecciones presidenciales 2026. Más adelante estaré con toda la información contándole a ustedes qué más se lleva a cabo, cuáles son las medidas para que usted también pueda salir a dar su voto. 10 de la mañana con un minuto, nos vamos con dinámicas. Y en ese momento, ¿qué te digo? Que lancémonos de una, con una tripleta de ese artista.
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0: Giovanni Ayala.
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0: O también puedes encontrar dónde están los amantes.

317-810-5263, tripleta en ese fin de semana con Giovanni Ayala. ¿Cuál es su canción favorita? Te la vamos a sonar aquí en Andina.

0: en San Martín, ¿dónde estarás? Que programen su canción favorita de Giovanni allá. Y Soracán, Boyacá, Boyacá, en Ginesano. Tiene la culpa de lo que pasó. Y soy que me encanta esas canciones. Por acá, ¿qué nos dicen?
1: Favorita, Giovanni Ayala, ni que tuvieras tanta suerte. Gracias, muy amable. Y te lea Reinaldo Ramiriqui. Gracias, muy amable.
0: Desde Ramiriqui presente. Esta es una buena canción. Ni que tuvieras tanta suerte.
2: ¿Quién tiene la culpa?
0: Por acá, Willy. Es una de las buenas canciones. Y queremos escuchar a los oyentes. Para ti, ¿cuál es su canción favorita de Giovanni Ayala? ¿Cuál deseas escuchar en esta mañana? O de Rodríguez

0: aquí a través de Andina 95.1, miércoles de tripletas. Y vámonos con esta canción en ese viernes fin de semana. Ni que tuvieras tanta suerte, 10-4 minutos.
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0: nuestra tripleta con ese artista como es Giovanni Ayala. Y tenemos más oyentes por acá reportándose en Buenas Buenas. Hola. Ay, listo, corazón de una, ya vamos a sonarla. Ay, espérame, porque la notica de vos no estaba saliendo al aire.
1: Amandita, la canción de Giovanni Ayala, yo quiero tener 60.
0: Listo, corazón, ya vamos para allá con esa canción.
2: ¿Alguien no me puede regalar la canción de Giovanni Ayala? Me la robé, me la robaron.
3: ¡Alea, mi duda!
0: ¡Eso! Y seguimos en las buenas canciones y en ese momento llega Ya Quiero Tener 60. Y ya llega la canción, se la robé y me la robaron. 10 de la mañana con 7 minutos.

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1: Con 13 minutos, Andina 95.1, mi emisora, para todos los que están súper conectados en este momento. Venga, también antes de irnos con más música, tengo una información importante por contarles a ustedes, porque los municipios como es Boavita, La Uvita, San Mateo y Almeida se están quedando sin habitantes. Según las cifras de población en ese país, 4 municipios de Boyacá aparecen en escalafón de las 10 localidades que han perdido más habitantes en los últimos 41 años. ¿Usted sí sabía esto? Bueno, el municipio de Boavita tenía 14.333 habitantes en 1985 y ahora cuenta con 5.169. La Uvita pasó de 11.169 habitantes hace 41 años a apenas 2.795 en este año 2026. En San Mateo vivían 9.277 personas en 1985 y ahora solo quedan 3.400. Mientras que en Almeida, en estos 41 años que pasó, 5.363 habitantes, ahora quedan solo 1.764. Tres de estos municipios, Boavita, La Uvita y San Mateo, permanecen en la provincia del norte y son los municipios que se están quedando sin habitantes. Eso te lo estamos contando aquí en este viernes fin de semana, Andina, mi emisora 1015.
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1: Y para ti que en ese momento tienes su radio encendida escuchando Andina 95.1 en ese viernes fin de semana, a preparar su teléfono porque llega el momento de irnos con un mini concierto carranguero. Ya puedes enviar tu notica de voz al 317-810-5263. ¿Qué canción carranguera hoy quieres escuchar? ¿Cuál es tu artista favorito? Para sonarlo completico aquí a través de Andina 95.1 en ese viernes. Notica de voz. Y con todo el gusto estaremos aquí para complacerlos. Por ejemplo, ¿dónde están los que aman a ese artista, los doctores de la carranga? Con Estrellita Rante, El sermón de mi mujer.

nuestra tierrita boyacense, mi tierra. Para todos nuestros agricultores que en ese momento también siguen la sintonía.

0: maravillosa. Los amantes a ese artista, la cucharita. ¿Dónde dejó esa cucharita? Por aquí ya tenemos noticas de voz. ¿Qué nos dicen los oyentes? Buenos días.
1: Buenos días, Andina. Puedes regalar el beso de los filipichines. Gracias.
0: El beso. Bueno, corazón, a ti muchas gracias.
2: Gracias, Andina. Me reportó un sitio bien bonito. Me regaló la canción Estrellita de los Doctores de la Carranca. Feliz día.
0: Igualmente, para ti.
3: Bueno, Andina, ¿puedes regalar la canción Chismoso?
0: Listo. A buscar las canciones y así armamos nuestro mini concierto carranguero aquí a través de Andina 95.1.
4: En la vereda
0: de Belandia
4: del municipio.
0: Y en ese momento vámonos con las buenas canciones de los filipichines aquí a través de Andina 95.1 en nuestro mini concierto.

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1: Registro informativo departamental, Tunja. La Universidad Pedagógica y Tecnológica de Colombia, UPTC, se convirtió en la única universidad de Latinoamérica en obtener simultáneamente 5 certificaciones internacionales ISO. El reconocimiento fue entregado por el organismo certificador ITIC, destacando el cumplimiento de altos estándares de calidad, gestión ambiental, seguridad laboral y tecnologías de la información. Las certificaciones fortalecen el posicionamiento nacional e internacional de la institución y respaldan sus procesos académicos y administrativos. El rector de la UPTC, Enrique Vera López, aseguró que este logro mejora la organización institucional, la prevención de riesgos y la participación de la universidad en importantes procesos y convocatorias nacionales.
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estamos en esa mañana de viernes. Los que están juiciositos en su establecimiento comercial, atendiendo con toda la alegría. Aquí en Ramiricano, Genesano, Intibana, en nuestros hermosos municipios de la provincia de Madrid. Un abracito para cada uno de ustedes y que sigan también disfrutando de lo mejor de Andina, mi emisora. Y seguimos con más dinámicas y el momento de irnos por un de par en par aquí en Andina. Entonces, vamos a enfrentar al Charrito Negro con dos canciones. Mi fracaso.

perdió su turno. 317-810-5263. Ya recibiendo sus noticas de voz, ¿cuál es su artista favorito? Nos vamos con el Charrito Negro, o mejor nos vamos con Jaime Díaz. ¿Qué dicen? ¿Qué dicen ustedes? Notica de voz para con todo el gusto poder sonar su canción, su artista favorito. Charrito Negro, mi fracaso y

0: por acá, ¿qué nos dicen nuestros oyentes? Buenas, buenas.
1: Pues por el charrito negro.
0: El charrito negro, listo, por acá.
2: Perdió su turno.
0: Jaime Díaz, bueno, corazón, gracias.
3: Jaime Díaz, Amandita.
0: Jaime Díaz, listo. Dos boticos para Jaime Díaz y uno para el charrito negro. Por acá.
4: Amandita, mi voto es por Sebastián Ayala.
0: ¿Por quién? ¿Por quién?
5: Si somos dos hombres.
4: Sebastián Ayala.
0: Ay, Sebastián Ayala, no, corazón. Es

0: con el charrito negro. ¿Listo? Entonces, ¿me puedes volver a enviar la notica de voz nuevamente? Si su artista favorito es el charrito negro o Jaime Díaz. A ver, más noticas de voz por acá. Buenos días.
1: Buenos días, Andina, por Jaime Díaz. Gracias.
0: Jaime Díaz, listo.
2: Amandita, buenos días.
0: Buenos días.
2: Jaime Díaz, te irá mejor sin mí.
0: Listo, listo, de una.
3: Por perdió su tour.
0: Perdió su tour. ¡Bravo! Entonces, en este viernes se par en par. Ay, las buenas canciones de ese artista. Jaime Díaz suenan aquí a través de Andina 95.1. Y te irá mejor sin mí. Perdió su tour.
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2: Y suena lo nuevo de ese artista, como es Johnny Rivera. ¡Ah! Sí, se llama La de Prender.
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2: La de Prender.
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2: En ese fin de semana que a través de Andina 95.1 para que escuches esta canción. Ya disponible en todos los canales oficiales. Johnny Rivera con esta hermosa canción 1046.

Avanzando esta mañana 10:48. Y sí, hay que vivir la vida a lo máximo. Ya hoy estamos a viernes 29. Y donde quiera que estés, disfruta que la vida es una sola. Aquí está Mar Anthony. Hay que vivir mi vida. 10:48.

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0: seguimos contigo llevándote lo mejor de nuestra música popular, ranchera, norteña, vallenata, tropical, merengue. Poquito, el momento también de seguir acompañándolos y también disfrutando de las buenas dinámicas aquí a través de Andina 95.1. Entonces, momento de irnos con un mini concierto norteño. Tres oyentes, rápidamente quiero oírlos. Tres canciones norteñas que hoy usted quiera escuchar para sonarlas ya ahora mismo aquí a través de Andina 95.1, mi emisora. ¿Dónde están los amantes
1: para
0: de este artista? Karim León, Gali Galeano, también algunas canciones norteñas. Por ejemplo, esa, El Calmante. Esa canción, prográmala ahora mismo con notica de voz al 317-810-5263.
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0: El grupo Frontera, ¿por qué será? Ay, dime. ¿Por qué? Los hermanos Arisa Show, canciones como Tu Ingratitud, Volveré. Y esta que, mejor dicho. Que se duerme perezosito con sueño. Ay, soprógame esa canción. A 40 grados. ¿Qué nos dicen por acá los oyentes? Buenas, buenas.
3: Amandita.
0: ¿Cuál?
3: Llega apasionada, Amandita.
0: Ah, listo. Don Alejandro Gordillo en sintonía. Muchas gracias. ¿Cuál es su canción favorita? De una queremos oírte.
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0: Vamos a buscar la canción de los James de Pena, apasionada. Vamos a ver por aquí rápidamente.

0: por aquí rápidamente con más noticas de voz. Buenas,
1: buenos
0: buenas.
1: Días, Andina. Mi curiosidad de los Tigres del Norte.
0: Eso,
1: gracias.
0: Listo. Así nos encanta que programen buenos clásicos, número uno.
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0: Ay, soy que me bailo con esa canción aquí en la silla de Andina.
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0: Buenas, buenas.
3: El avión de la muerte de los Tigres.
0: Listo, por acá.
4: Buenos días, Amanda. Me haces el favor y me regalas la canción Trono Caído de la Pandilla del Río Bravo. Gracias.
0: Bueno, con gusto. Así armamos nuestra buena programación. Mini concierto norteño. Y en ese momento vamos a buscar las buenas canciones rápidamente.
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0: Así es fácil, ustedes participan con notica de voz al 317-810-5263, viernes de fin de semana. Porque cuando es fin de semana, el cuerpo lo sabe. Aquí están los Tigres del Norte con esa canción muy curiosa.

vallenato aquí a través de Andina 95.1. Me sobran las palabras. 11:25. Ya muchísimos pensando qué van a hacer de almuerzo. Si hoy viernes, no sé, me voy a comer a un restaurante o tal vez voy a preparar algo en casita. Para todas nuestras amas de casa que ya están en la cocina juiciositas, un abracito para cada uno de ustedes. Y seguimos con dinámicas aquí a través de Andina. Ya quiero que inicies a grabar tu notica de voz 317-810-5267 porque nos vamos con otro tema. Vamos a enfrentar ese artista de musiquita llanera como es Walter Silva.

0: vamos a enfrentarlo con dos canciones de artista música popular como es Fernando Burbano, El Príncipe y Soldado del Amor. Ya estoy recibiendo sus noticas de voz por acá que nos dicen.
1: Mi voto es para Llanera, como la mamá y uno.
0: ¡Eso! Primer botico por la musiquita Llanera. Walter Silva, ya no le camino más. Y no hay como la mamá de uno. Con notica de voz, para que puedas elegir cuál es su artista favorito. ¿Quién dice Fernando Burbano con esas canciones?

0: Hola.
1: Amandita Wimmer, buenos días. Yo me voy por la música llanera. Gracias.
0: Eso, listo. Amá, muchas gracias a ti.
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0: Buenos días.
3: Mi voto es para Fernando Urbano.
0: ¿Para quién?
3: Mi voto es para Fernando Urbano.
0: Para Fernando Urbano.
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0: Por acá, ¿qué nos dicen?
4: Mi voto es por Ya no le camino más.
0: Eso, musiquita de la tierrita.
5: Amandita, mi voto es por Las Llaneras.
0: Gracias.
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0: Por acá, don
2: perdiendo.
0: Don Nelson.
6: Amandita, buenos días.
0: Con buenos
6: Fernando
0: días.
6: Fernando Urbano, por favor. Gracias.
0: Eso.
6: Matita, feliz tarde.
0: Bueno, Nelson, a ti también, muchas gracias. Boticos para la música llanera y dos para la música popular con Fernando Urbano. ¿Qué nos dicen?
7: Maldita, mi voto es por Fernando Urbano.
0: Fernando Urbano. 3 votos para Fernando y 4 para la música llanera. ¿Ustedes qué dicen? Nos vamos de una ya con la música llanera aquí a través de Andina 95.1. En ese de par en par. Vamos con la siguiente notica de voz. Si nos empata o sigue desempatando. A ver.
8: Hola, Amanda.
0: Hola.
8: Y mi voto es por la ranchera.
0: Por la ranchera, no, mi corazón.

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1: Atención, Tunja. Las autoridades del área metropolitana del Centro Boyacá presentaron un balance del Plan Democracia enfocado en garantizar unas elecciones presidenciales seguras y en paz el 31 de mayo de 2026. La rueda de prensa contó con la participación de la Registraduría, la alcaldesa encargada de la capital del departamento y la Policía Metropolitana, entre otras entidades. Se han realizado 96 comités de seguridad electoral y mesas de coordinación con los 15 municipios del área para fortalecer la convivencia ciudadana. Dentro del plan se definieron estrategias para la protección de los 50 puestos de votación habilitados en la jurisdicción. Además, fueron incorporados 54 nuevos uniformados para reforzar las labores de prevención, control y seguridad durante la jornada electoral. Las autoridades hicieron un llamado a la ciudadanía a participar con respeto, denunciar irregularidades y acatar las restricciones como la prohibición de armas y el consumo de alcohol.
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1: En Colombia tenemos las 11 de la mañana con 37 minutos. 11:37. También queremos compartirles esta información rápidamente a cada uno de ustedes, especialmente saludando a nuestros oyentes en el bello municipio de Medellín. A todos mis paisanos, un abracito gigante en las diferentes veredas, en Los Carrizales, en Cardonal, en Países Bajo, Países Alto, en Los Baganiques y en cada una de esas hermosas veredas que siguen la sintonía en esta mañana. Y para cada uno de ustedes, si nos estás escuchando también a través de www.andinaestereo.com, la invitación sí que vengan a conocer ese hermoso municipio, porque ya se está preparando para vivir el 18º Festival Gastronómico y la Feria de Exposición Equina Grado B. Sí, la cita es durante los días 6 y 7 de junio de este presente año. Invitaciones a todas las familias a que salgan a participar de una programación que incluirá humoristas, artistas invitados como Chister, Los Titanes de la Carranga. También estará el show de Tato, reconocido por su participación en el programa Sábados Felices, y la cantante vallenata Natalia Curbelo, quien cerrará la jornada musical con el apoyo de la Gobernación de Boyacá y la Nueva Licorera. Pues se contará también con más de 100 stands, entre muestras gastronómicas, postres, artesanías, manufacturas, emprendimientos, considerándose también como un festival, uno de los eventos más representativos de la región. Entonces, la invitación a ustedes a que participen el 6 y el 7 de junio en el bello municipio de Genesano para que se preparen para vivir esta 18ª Festival Gastronómico y la Feria de Exposición Equina Grupo B. 11 de la mañana con 39 minutos. Sigamos con más música, más información aquí a través del viernes fin de semana.
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0: 5.1 de la mañana con 43 minutos y vámonos con un buen mix de musiquita popular para que disfrutes aquí a través de los 95.1.
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2: Ahí está Manero Ramazotti haciendo parte de esta programación del mediodía. Son las 12:06. ¿Qué más? ¿Cómo van? Buenas tardes. Como me encanta saludarlos en esta hora del almuerzo. Desearles cosas maravillosamente súper lindas. Gracias por hacer parte de esta gran familia, la familia Andina. A partir de este momento, Pao Rincón llega a acompañarte con música, con información. Es viernes, es fin de semana. Espero que estén muy bien. Saludamos a todos los que también están súper enlazados a través de nuestra página web en www.andinestereo.com. Les agradecemos infinitamente por siempre hacer parte de esta maravillosa programación. Hora del almuerzo, solo éxitos.
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0: ¿Qué es noticia? Te lo contamos en Andina 95.1, mi emisora, a las 12:14 minutos. Mucha atención. Bloqueos en el peaje de Tuta. Se presentan manifestaciones de ciudadanos provenientes de municipios cercanos a esta zona de cobro de paso vehicular. Piden que se haga efectiva la medida de tarifa diferencial para los usuarios viales de zonas de influencia a estas casetas. Hay tráfico lento en esta doble calzada. Es una información muy importante para los viajeros. Andina, mi emisora, 12:15.
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0: Esa canción, a más de uno, yo sé que le trae gratos recuerdos de los abuelos, de los papitos. Qué canciones tan hermosas que llegan directamente al corazón. El camino de la vida. Es más, cuando uno las escucha, como que la piel hasta se le eriza, ¿no? Quiero saludar a todos los comerciantes por acá en el sector de la calle peatonal, sector calle caliente. Gracias por oír, Andina. Los mejores éxitos en este fin de semana, que tengan muchísimas ventas en la plazoleta del maíz, acá en la vía hacia el hospital, vía hacia el cementerio también, en plena sintonía, la locura total, aquí Don Tito en la esquinita, muchísimas gracias. La gente hermosa de Genesano y la avenida Libertadores también sintonizan Andina, mi emisora. Y entonces, tú con ella, yo con él. Y entonces llegamos a una conclusión. Si estamos con novios cruzados.
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1: Bogotá. En Colombia se gradúan aproximadamente 20.743 abogados al año, según datos del Ministerio de Educación, consolidando al país como uno de los de mayor producción de profesionales del derecho. La Universidad Cooperativa de Colombia y la Universidad Libre lideran el número de egresados, seguidas por otras instituciones como la Gran Colombia y Santo Tomás. En total, Colombia supera los 425.000 abogados vigentes, lo que refleja un crecimiento sostenido del 73,9% en la última década. El país también encabeza el ranking mundial de abogados por habitantes con 801 profesionales por cada 100.000 personas.
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lo que es noticia te lo contamos en Andina, mi emisora. Mucha atención a las 12:38. El gobernador de Boyacá, Carlos Amaya, informó que Boyacá estudia solicitar un empréstito para mejorar el transporte escolar debido al déficit de cerca de 180 vehículos en varios municipios. También destacó la inversión nacional en proyectos del departamento. Además, anunció que la clínica materno-infantil María Josefa de la ciudad de Tunja comenzará a operar próximamente y será inaugurada oficialmente después de las elecciones atípicas del 26 de julio. Finalmente, confirmó un concierto el 6 de agosto en el Estadio de la Independencia para celebrar el cumpleaños de Tunja, aunque aún no revela el artista invitado.

Pueden pasar los meses, los días, los años y esa canción nunca pasará de moda, Tú Sin Mí. Una lluvia de éxitos también porque comienza a llover sobre la capital de la provincia de Márquez. Acompañamos en la hora del almuerzo, 12:45. 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
2: Próximo el fin de semana, es la 1:03 p.m, 3 minutos, llueve sobre la capital de la provincia de Marqués, Ramerquín. Nos encanta saludarte, acompañarte, hoy es viernes, el cuerpo lo sabe, es fin de semana, qué delicia. Aquí llega su Miguel Locutora Pao Rincón, acompañarte, a entregarte solo éxitos de fin de semana. Ey, vamos a desordenarnos ustedes y yo. En compañía de la buena radio. Ustedes me van a programar lo que quieran, pero eso sí, vamos a tener un tema interesante en la tarde de hoy. Para que todos participen a través del 317-810-5263. Entonces, pongan mucha atención, amores. Familia Andina. Porque hoy vamos a tener un tema súper interesante. ¿Cuál es esa comida humilde que seguirías comiendo aunque tuvieras millones en el banco? Y de paso te programas la canción que tú quieras. Una vallenata, una norteña, una popular, una ranchera, no sé, un merenguito, una salsita, se vale. Estamos de fin de semana, ¿listo? 317-810-5263 a participar todos con notica de voz, a contarme de paso cómo está el clima por allá en su ciudad, en su municipio. ¿Cuál es esa comida humilde que seguirías comiendo aunque tuvieras millones en el banco? Es la 1:05 p.m, bienvenidos.
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0: estaba esa hermosa melodía de este gran artista. Se le conoce como el príncipe de la música popular. Les hablo de Fernando Burbano, mi novia. Qué canción tan hermosa. Es la 1:00 p.m, 8 minutos. Tú que vas llegando a la sintonía apenas, ¿de qué te perdiste? Me vas a preguntar, venga, ¿de qué me perdí? Les voy a actualizar, les voy a poner en contexto, les voy a contar. Porque hoy es viernes, el fin de semana, y yo quiero oírlos con notas de voz. Solo notas de voz. Al 317-810-5263, 317-810-5263. Que me cuentes cuál es esa comida humilde que seguirías comiendo aunque tuvieras millones en el banco. Los leo a través del 317-810-5263. Bueno, muchos dirán que... A ver, ¿qué les digo yo? Que, por ejemplo, la tradicional picada, ¿no? Que el changua, que el changuita, que el calado, que las tostaditas, que las mazorcas de agua también. Quiero oír los idopasos de programa, ese reggaetón, ese merenguito, esa salsita que ustedes a través del 317-810-5263. Tatiana Ríos, por ejemplo, Tatianito me dice que los jutes, claro, deliciosos, sabrosos. ¿Dónde están los que les gustan los jutes? O los llaman también mazorcas de agua, ¿no? A ver, les voy a dar el número bien despacito para que ustedes me comiencen a enviar su nota de voz. 317-810-5263. ¿Listo? 317-583-5267. Ahí está para que usted haga parte de esta hermosa programación de la tarde de viernes. Acá está lloviendo. Miren, la tarde se puso como para uno irse a ver una película, palomitas del maíz, una buena compañía. ¿Y qué más le pedimos a la vida? Pero como hay muchísimos que están trabajando, por eso los quiero invitar a que participen. 317-810-5263 y me cuentes, facilísimo, sencillo, ¿cuál es esa comida humilde que seguirías comiendo aunque tuvieras millones de pesos en el banco? Tengo por acá oyente que me dicen buenas.
1: Buenas tardes.
0: No, hola.
1: Comiendo calabacita, habitas verdes,
0: qué rico.
1: Todo lo que se nos da por aquí en esta santa tierra.
0: Ajá.
1: Quería pedir una cancioncita para esta lluvia de Fruco y sus tesos, Los Charcos. Muchas gracias.
0: Listo, vale, de una, Los Charcos. Ya la busco por acá, también hay esa muy buena canción. A través de los 95.1, ya la sonamos de una, porque es que usted participa de nuestro tema del día.
2: Yo me voy.
0: Pero a la vez también me le sonó la canción de una. Bueno, hoy con saludos porque les publiqué un video de esa lluvia que cae acá en Ramerequín. ¿Quién quiere saludo? A ver, los leo. René González, en sintonía también a esa hora con los 95.1. Rogelio Daza, desde Genesano, lloviendo. Luis Alejandro Mendoza, desde la vereda de Escobal, me dice, llueve bastante. María Soler, desde Bogotá, llueve en Bogotá. Elkin Rodríguez, en sintonía. Wilmer Medina, por acá también está Ricardo Vargas, me dice que en Rondón, que estamos igual, que está lloviendo por allá también durito. Hernández de Manta, Cundinamarca. Juanito y toda la familia Borda me dice buenas tardes, saludos desde Mesitas del Colegio en Cundinamarca. Diego López dice qué bendición de lluvia, gracias a Dios. Vilma Vargas desde Facatativá dice que llueve. Flor Zanabria, buenas tardes a todos los paisanos, que en Bogotá está lloviendo. Arnulfo por ahí en sintonía total. Y Juan Borda dice que está lloviznando. Listo, muchísimas gracias. Son algunos de los oyentes. Alfoncito en Baganique dice que está que llueve por allá también en Baganique. Hoy estará en Baganique. Está en Baganique medio. Hoy ya no está abajo, sino en medio. Y Cristóbal Rodríguez también con Andina, mi emisora. Me voy de éxitos. Una de la tarde 22, mire, no importa que llueva. Aquí le sonamos, solo éxitos.
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0: miércoles que a esta hora nos encontramos por las diferentes vías, porque es que está que llueve y llueve. Cantina, mi emisora, ¿y tú desde dónde nos oyes? 17-8-10-5263. A participar en esta tarde de viernes, viernes sabroso, delicioso. Yo quiero escucharlos, yo quiero que ustedes me digan, ay Paola, miren, yo estoy aquí súper pegadito a la emisora. Esa que llueve y de paso participas del tema del día, si está lloviendo, si está calentando, donde esté usted, cuéntemelo todo. 317-810-5263 y de paso participas con nuestro tema del día. ¿Cuál es esa comida humilde que seguirías comiendo aunque tuvieras millones de pesos en el banco? Laurita por ahí está súper conectada con nosotros a esta hora de la tarde. También saludamos a esta hora a José Guillermo Pinzón y a toda la familia Pinzón Borda. A Maelo, son oyentes fieles que van llegando a la sintonía con Andina, mi emisora. Me voy por acá al video. Ya 14 comentarios. Listo, vamos a leer por acá unos de ellos. Rápidamente. Cristian también por ahí en sintonía total, donde quiera que estés, muy amable. Bueno, por aquí me dice Lina Jiménez que desde Páez, Boyacá, también está que llueve duro por allá. Lucecita Gil, acá desde Nuevo Colón. Está lloviendo. Fuerte abracito, Lucecita. Un besito, mi reina. Está también Silva Eduardo desde Tunja. Dice que estamos casi igual. Está lloviendo. Fabiancito Plaza, hola Pao, ¿cómo estás? Yo bien, mi amor, espero que tú también. Dice, acá en Ciénega está lo mismo que allá. Está como para runchis más bien. Uy, sí, totalmente de acuerdo. Alfredito Pulido, hola Paolita, buenas tardes. ¿Cómo estás? Bien, mi amor. Dice que desde Bogotá, un abrazo grande. Wilfredo Galindo Carrizal, Jaime de Geneza, no está que llueve por allá también. Me dejó fotico y todo. Johncito en sintonía, ¿en dónde está lloviendo? Me dice que también está lloviendo, pero ¿en dónde? Gracias a Reinaldo que también está en sintonía total. Listo, Johncito, en Arbeláez, Cundinamarca, también está que llueve. Bueno, nos vamos con notas de voz, a ver qué dicen los oyentes. Buenas. Buenas. Buenas tardes, mi amor.
1: Respecto al tema del día.
0: Sí.
1: Yo voy a colocar un menú ahí. Ajá. La comida más humilde.
0: ¿Cuál sería?
1: Llevar arracacha.
0: Uy, qué rico.
1: Habas, chugas, nabos.
0: Ay, delicioso.
1: Mazorca.
0: Ajá.
1: Pero eso sí, bien.
0: Sí.
1: Bien condimentado y sazonado, como forma nos gusta los bolivianos.
0: Se me hizo agua la boca.
1: ¿Y qué? Ajá. Pues a veces es como para los que son como para altivos que se las dan de...
0: Descogidos.
1: Las comidas son malas, sino todas las comidas buenas. Sí,
0: total.
1: Tenga una degustación, bueno, un apetito bueno.
0: Uy, sí, eso sí es verdad.
1: Un apetito.
0: Ajá.
1: Paulita hermosa, me da el favor en a complementar el tema y me programa una canción de Jenny Rivera, Soy de Pueblo.
0: Vale, mi amor.
1: Aquí el reporte de sintonía de Pava de Úmbita. Y Úmbita es territorio andino.
0: Me encanta que lo digas, mi amor. Úmbita 100% con Andina, mi emisora. Miren, yo soy de las que me encanta absolutamente todas las comidas del campo. Usted me recibe allá en su casa con un platico de piquete, se lo recibo, qué delicia. Con calabaza, con cuyos, con rúas, con arracacha. Si usted me da las mazorcas de maíz, se las recibo. Me encantan las jutes, las mazorcas de agua, como las llaman. No, definitivamente, qué delicia. Bueno, por acá otro oyente y me voy con canciones. Buenas.
2: Paolita, buenas tardes.
0: Hola, mi corazón bello.
2: Yo la comida que no cambiaría nunca, siquiera los millones que tuviera.
0: Sí, ¿cuál sería?
2: Harina con la harina de los 7 granos con cafecito.
0: Uy, Paolita, qué rico.
2: Mira, el favor, me regala una canción de las... De los que...
0: De los que, a ver, se le fue la paloma. Cójala, por Dios.
2: Lupi, pon los dos pasajes.
0: O me sigues o te quedas. Listo, mi amor, ya te la programo. Josecito Melo también, ahí está Janecita Buitrago en la capital de nuestro país. John Freddy Mendoza, Carlos Tobón Hernández, Ferney Caro. A esa hora, Sosa también escucha. Andina, mi emisora, me voy de éxitos en Úmbita. ¿Quieren escuchar esta canción? Y con gusto, aquí está Johnny Rivera. Orgullosamente, soy de pueblo.

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0: A la 1:25, aquí llega Lupe y Polo porque ustedes lo programaron. Eso se llama dos pasajes.

0: 95.1, mi emisora. Aquí estamos a esta hora, entrega Yo Solo Éxito. La tarde está para tomar harto, pero harto, pero harto, harto tinto. Qué delicia el tintico a esta hora, ¿sí o no? A participar a través del 317-810-5263, a contarme tú que me estás oyendo, ¿cuál es esa comida humilde que seguirías comiendo aunque tuvieras millones en el banco? A participar, a opinar y de paso a programarte una canción bien bonita. Vamos a ver qué nos dicen por acá. Buenas.
1: Hola,
0: mis
1: abuelita, Dios te bendiga.
0: Hola, mi llanecita.
1: Y contenta de volver a saludarte. Hola,
0: igualmente, mi reina. Un besito.
1: Soy Janel Butrago, de Bogotá.
0: Sí, me encanta.
1: Envío un saludo allá a mi gente en Venta Quemada.
0: La tierra encantadora de Venta Quemada.
1: En la área de la Piñera, familia
0: Eso,
1: Butrago.
0: Súper.
1: La comida que me gustaría probar.
0: ¿Cuál, cuál?
1: Nuevamente es el cocido boyacense.
0: Uy, qué rico.
1: Delicia, Paolita.
0: Total.
1: Con unas buenas politas al lado. Me regala la canción de Jason Jiménez.
0: ¿Cuál?
1: Porque la envidia, muchas gracias.
0: Listo, mi reina hermosa.
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0: Ahí está, que va en sintonía total. Voy a leer más comentarios en la red social del video publicado en Facebook de la lluvia que cae en esta tarde en Ramariquí. María Montañez Fernández desde Soacha, también está lloviendo bastante por allá. Nubia Galindo desde Bogotá, por allá está haciendo solecito. Pero me falta el barrio, porque es que Bogotá es tan grande, porque por acá otros me dicen que está lloviendo en Bogotá. Por ejemplo, Herminda Acevedo me dice que está haciendo frío. Marti Cabulla dice, hola Pao, desde Caldas, está lloviendo, muy grato ver mi tierrita, soy de Sutatensa, Boyacá, listo, me encanta saludarte. Saludos desde Suatama de Villapinzón, listo, gracias, desde Bogotá está Dianita Acevedo, segundo Delgado. Por acá Elías Navarrete me dice que desde Genesano nos escucha a esta hora. Nancy Domínguez Caro, de sintonía desde Zetaquira, que está lloviendo. También está Griselda Mendoza, me dice, soy de Ramariquí y vivo en la ciudad verde en Soacha, acá está opaco. Hermes Romero me dice, hola, me encanta saludarla, en Bogotá está haciendo solecito. Yolanda Ávila me dice, hola Paolita, saludos desde Tibaná, lloviendo fuerte. Y Luz Solano, desde Susa, Cundinamarca, también está lloviendo. Bueno, por varios lugares está lloviendo. Espinosa me dice por ahí, Doris Espinosa, saludos también para ella que está en sintonía, para Alex, para Josué, la familia Rojas de la vereda Escobal, Litos y Fuentes, desde Madrid, Cundinamarca, y Wilson Díaz, muy buenas tardes a ustedes. A seguir participando, mientras tanto, yo sigo de éxitos.
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0: Jason Jiménez. Dorita, saluda a su señor padre. Acá en Ramerequeado, Misael Espinosa, en sintonía total. Muchísimas gracias. Al igual que a Luz Dari, que está en sintonía total. Lucecita, muchas gracias. 1:34 minutos. ¿Desde dónde me oyes? Vea, miren, resulté con dos temas del día a la vez. Yo buscando solo uno y resulté con dos temas del día, ¿no? Carlitos Olacha, ¿cómo vamos, Carlitos? Con dos temas del día. De la nada resulté con dos. Ay, Dios mío. Uno, ¿cuál es la comida humilde que seguirías comiendo aunque tuvieras millones en el banco? Y dos, que me cuentes cómo está el clima por allá en su municipio, en su vereda. Mari Pulido, saludos a Luisito Cifuentes también. Bueno, a ver, ¿qué más me dicen por aquí en los comentarios? En la red social de Andina, mi emisora. Elías Navarrete me dice, hola Pao, sí, acá igual, en Genesano, la familia Navarrete, súper conectados a esta hora con Andina 95.1, mi emisora. Bueno, por acá tengo gente que me dice, buenas, qué rico oírlos, buenas tardes.
1: Bonita Paolita, ¿cómo me le va?
0: Bien, mi corazón, no, bellísimo.
1: Por Cundinamarca también está lloviendo, por Nocaima está calle, cae agua también.
0: ¿En serio?
1: Es por todo lado.
0: Sí, eso ante sí es verdad.
1: Ante programas suyos, se le quita uno el sombrero, señorita.
0: Gracias.
1: Qué bueno que hayan programas en esas emisoras. Para uno escucharlos, porque en otras emisoras no presentan nada bueno.
0: Exacto, acá sí hay todo.
1: Muchas gracias.
0: Bueno.
1: quiero escuchar el disco de...
0: ¿Cuál?
1: De Rómulo Caicedo.
0: Uy.
1: Rompí la copa.
0: Rompí.
1: Y las comidas, me gusta mucho la hazaña.
0: Ay, en
1: adiós,
0: serio.
1: Que esté muy bien y que Dios la bendiga y la acompañe por ahí en esa locución.
0: Amén, mi corazón lindo, me encanta saludarte, me encanta que te reportes a esta hora con nuestras noticas de voz. Al 317-810-5263, ya viene Rómulo Caicedo, Gustavito por ahí en sintonía. Y desde España también por ahí nos escuchan. Bien entonces, Rómulo Caicedo, rompí la copa, es la 1:36.
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0: con este frío y con esta lluvia, tomémonos un tinto y seamos amigos más bien. 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

0: acabó el binomio de oro de América. Ey, amigo, sí, olvídala. Ya no sufra más por esa mujer que me lo está haciendo sufrir. Y ustedes, chicas, si hay un caballero que me la está haciendo también sufrir, olvídalo, por favor. Ya llegará alguien mejor a su vida. Una de la tarde con 44 minutos. Ah, definitivamente este frío hace de las suyas. Ya iba a decir que la 1:04. En vez de echar pelante, echo para atrás. No, definitivamente. Una 44 minutos que no te coja la tarde para participar de esta súper dinámica de hoy, que está súper bonita. ¿Cuál es esa comida humilde que seguirías comiendo aunque tuvieras millones en el banco? Y de paso, ¿cómo está el clima por allá en su municipio? Cuéntemelo todo para yo leerlo. O también a través de nota de voz de una, ¿vale? Quiero saludar a Angisita por allí en Aguata. Angie Vargas, súper conectada también en esta tarde. Está haciendo frío. Uy, Angie, no, yo y usted. A esa hora me preparo un tinto, me coloco una ruanita. Y si estoy en la casa, si yo fuera usted, me arruncho un ratico, Angie. Bueno, yo quiero oírlos. 317-810-5263. A ver, me voy por acá a la publicación del video en la red social de Facebook de Andina, a ver qué dicen, cómo está el clima por allá en su municipio. Por acá, Pedro María, hola Pedro María González, me dice lloviendo paito, pero ¿en dónde, mi amor? La verdad me dejó una fotico en Facebook, pero no conozco esa iglesia, no sé de dónde será. María Cruz me dice buenas tardes desde la vereda Paraíso, está lloviendo. Jorge Muñoz en Bogotá, está lloviznando, mucho frío. Miren, para ese frío les envío un abrazo inmenso, llenito de calor humano. Carlitos Ferney desde Tocancipá, Cundinamarca. Un abracito para Marina Galindo, por ahí también nos deja comentario en red social. María Cristina García dice, hola desde Nuevo Colón, Boyacá, muchísima lluvia. Claudia Pulido dice, buenas tardes, las arepas y los envueltos, que no compra ni deja. Bueno, ay Dios mío, bueno, se le acabaron yo creo con el frío. Guillermo León dice, Paolita, desde la capital de la República, aunque soy del municipio de Genesano, yo siempre te escucho, listo, gracias. Loren me dice, hola Pao, por acá en Bogotá, está lloviendo. Y Joaquín Ruiz desde Tenza, está que llueve. Saluditos a la gente linda que nos escucha fuera también de Colombia, por allá en España, desde Fusagasugá, está Milenita también escuchando a esta hora, los 95.1 Andina. A todos millones de gracias, me envían fotos, videos, venga a ver si nos dicen algo. No. Nada me dicen por acá, no. Solo me envían el videíto. Veo vaquitas, veo un potrero bien lleno de pastico verde, bien bacano. Arbolitos divinos y todo lloviendo. ¿Pero en dónde? ¿En dónde? ¿En dónde el video que me envían? Una de la tarde, 46 minutos. Momento de irnos con este señor tema. Se llama La Vagabundina. ¿Esta es Andina o mi emisora?
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0: las canciones que le hacen a uno dar sed a esta hora, como de una aromática, de un tintico con Elma. 2 de la tarde, 1 minuto, es Andina, mi emisora. Bienvenidos a una hora más. ¡Qué éxitos número uno de fin de semana! Es viernes. Bueno, yo quiero por aquí iniciar una hora más dando lectura a los mensajitos en nuestro video de cómo está el clima acá en Ramiriquí. Martica Caballero me dice que es de Villanueva Casanare con Andina y está lloviendo. Saluditos a todos los paisanos. Marta, gracias. Está Rosa Elena Ibáñez Sora en Boyacá, Boyacá, lloviendo. Rosita, Rosa Elena, un abracito. Liliana Yanquén desde Medellín, también llueve por allá. John Freddy López, muchas gracias. Son los oyentes número uno que a esta hora se reportan. Alveirito López, Jorge Hernández, también en sintonía total. Por ahí don Fabián Cupa en sintonía y tengo nota de voz que me dicen por acá. Buenas. Hola.
1: Buenas tardes, Paulita, ¿cómo estás?
0: Bien, mi corazón.
1: Desde Boyacá, Boyacá.
0: Súper.
1: Por acá el clima está, esta tardecita está como paramosa.
0: Paramosa.
1: Paulita, para participar del programa.
0: Claro, mi amor, decime.
1: Que nunca dejaría de comer así tuviera los millones.
0: Sí, ¿cuál sería?
1: De los millones en el banco.
0: Ajá.
1: Sería la pega del arroz.
0: Uy, deliciosa la pega.
1: Paulita, muchas gracias. Me regalas un saludito para...
0: Sí.
1: Para Carlos Humberto y para Benito López acá en Boyacá, Boyacá. Estamos trabajando en la construcción. Está yendo un poquito de frío, pero...
0: Ah, ahí con vamos. Esa lluvia.
1: Y con la calorcita del palustre.
0: Sí, eso es lo bueno.
1: Paulita, me regalas la canción.
0: Dime, dime.
1: De Silvio Brito, mi poema. Muchas gracias.
0: Vale.
1: Un saludito para ti, Paulita. Muchas gracias.
0: ¡Mua! Besito, mi corazón lindo. Manita arriba me deja por aquí también Pedro Antonio Callejas. Listo, muchísimas gracias por estar con Andina, al igual que nuestro querido oyente del 321 que termina en 09, muy amable. Son los oyentes, al igual que Leonardo Díaz y Alberito, que está súper conectado. Si usted va a salir, saque la sombrilla. Si no, mejor dicho, se va a mojar. Son las 2 de la tarde, 3 minutos, 2, 3 canciones a esta hora.
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1: 2:07 PM. A participar está disponible el 317-810-5263. Para que grabes tu nota de voz, me cuentes cuál es esa comida humilde que seguirías comiendo aunque tuvieras millones en el banco. De paso, ¿cómo está el clima por allá donde tú estás? Facilísimo, y te programas una canción. 317-810-5263.

0: que quiere la nena, que va a pedir la princesa con ese frío. Sí o no, más de una, yo creo que un cafecito para calmar el frío. 2:10 p.m, soy Sandina, Sergio, John Freddy López en sintonía, Carlitos López. Por aquí también quiero saludar a Gloria Sosa, que está lloviendo por allá en Rique, en la vereda Rique de Boyacá, Boyacá. Ludy Pedrosa, desde Facatativá. Lloviendo por allá, Elvia Páez también es desde Cartagena, que mucho calor, 32 grados y que está de vacaciones, qué rico. Que la paz es delicioso. Alejandro Bolívar, Diego Alejandro en sintonía, Carlito Romero desde Úmbita me dice que está lloviendo y que siempre en sintonía de Andina. Bueno, hoy con otra de vos que me dicen por acá los oyentes, buenís. Hola.
1: Buenas tardes, mi Pau.
0: Hola, mi corazón lindo.
1: Que tengas amén. Una bendecida tarde.
0: Igualmente, mi vida.
1: El manjar más delicioso.
0: ¿Cuál?
1: Está aquí en mi tierra, la papa salada.
0: Uy, deliciosísima. Uy.
1: Me puede regalar el tema, el que se espabila pierde.
0: ¿De
1: del
0: quién?
1: Binomio de oro.
0: Úpale.
1: En sintonía de William Cortés en Rancho Gavino del Carmen de Tibaná.
0: Listo, mi corazón.
1: Gracias,
0: lindo.
1: Mujer de Dios.
0: Ya te la busco, ya te la programo. Leonel y toda la familia Huertas en Boyacá, Boyacá, en Tambor Chiquito, en Tambor Grande también la sintonía total. Y Rogelio Duque por ahí también se reporta. Gracias al amigo de Duitama, que por ahí también a través del 317-810-5263 se ha reportado. Para esta tarde, un cafecito, una conversación bien buena. Es un buen plan, ¿no? Por ejemplo, ¿qué tal si usted le escribe a esta hora un mensajito a la mejor amiga? Veámonos, tomémonos un tinto. ¿Viene o voy? Adelantemos cuaderno. Con este frío que está haciendo, perfecto, ¿sí o no?
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0: Y con esta canción, definitivamente yo me desordenaría en este fin de semana. Aquí está el maestro Luis Alberto Posada. Luis Alberto Posada, el caballo de la música popular. Cuéntale a él.
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1: Mi querido oyente en Tibaná, aquí está su canción. Llega ese clásico. El que espabila pierde, ¿ah? Póngale mucha atención, ya voy con oyentes.

0: Juanita Orozco, 2:19 p.m. Así avanza esa tarde, tarde sabrosa, deliciosa, rica, fresquita, como nos gusta. Venga, por ahí me dicen que se cayó Neki. Se cayó Neki justo un viernes lluvioso. El universo literalmente dijo, hoy el amor será financiado por sentimientos, porque no hay platica para que salga a gastarle, así sea un heladito a la pareja. ¿Desde dónde estás con Andina, mi emisora? Cuéntamelo todo, 317-810-5263. Hoy estamos hablando de algo súper chévere, súper bacano. ¿Cuál es esa comida humilde que seguirías comiendo aunque tuvieras millones en el banco? Y de paso me cuentas cómo está el clima por allá en tu municipio. ¿Está lloviendo? ¿Está que calienta? 317-810-5263. 50 comentarios en la red social de Facebook en total. Por acá Hernán Ríos Gaona me dice, Boyacá, llueve. Lucecita también está conectada. Lucecita Borges dice, desde Junín, Cundinamarca, está lloviendo. Luis Hernando Guerrero, Pau, desde San José de Guaviare, lloviendo mucho. Jorge Eduardo Junco López, buenas tardes. John Freddy López, desde Villa Pinzón. ¿Cómo está el clima por allá en Villa Pinzón? García Javier me dice, acá en Venta Quemada está igual. Eso quiere decir que está que llueve como en Rameriquí. Bueno, por aquí, ¿qué me dicen los oyentes con nota de voz? Buenas, buenas. Hola.
1: Buenas tardes, Paulita.
0: Hola, mi corazón.
1: Sí. Con sus huertas.
0: Ajá.
1: ¿Me puede regalar?
0: Dime.
1: La canción, Sirvan Despacio.
0: Uy, sí, toca que sirvan despacio.
1: Un para Don Jairo, para mi hijo Jonathan, para mi princesa.
0: Vale.
1: Para Samantha. Para la familia Huerta Espita. En la derecha, suelta, mamita. Muchísimas gracias, Paulita.
0: Vale, mi corazón.
1: Un para ti.
0: Vale, mi vida. Ya hoy en el charrito. No me tiras, dice que el charrito. Esa canción es de El Gato. Miau. El Gato Negro. Ya viene para complacer a nuestro querido oyente en Numbita, territorio 100% andina. Pero no me contó cómo está el clima por allá. A ver por acá, buenas, buenas.
2: Hola, mi
0: Paulita
2: hermosa, muy
0: qué
2: buenas
0: milagrazo.
2: Tardes. Dios te bendiga, que tengas una feliz, feliz y bendecida tarde.
0: Me encanta oírte, mi Glorita.
2: El manjar que lo dejaría de comer así tengas
0: sí.
2: todos los millones del mundo sería ¿cuál? El cocido boyacense, mi
0: Pao. Delicioso, rico.
2: Me haces el favor y me regalas la canción Lástima de Tanto Amor de Jersey.
0: Reguetoncito.
2: Aquí en Boyacá, viendo llover bastante, con bastante frío y un
0: sí.
2: poco agripada, mi Pao. Dios te bendiga.
0: Igualmente, mi amor. Humbertico Molano en sintonía desde el puente de Boyacá. John Freddy Vargas. Desde las lavadoras de zanahoria, escuchan Andina, mi emisora. Dice, nunca olvidaría una carne asada con papa, tocarreña y guacamole desde Antioquia. Canciones, nota de voz, mi amor, ya lo sabes. Un abracito por ahí para Don Pachito Pulido. ¿Cómo va? Me encanta saludarlo también a esta hora de la tarde. Listo, me voy con las dos canciones y ya voy con más oyentes.
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0: Que es viernes, que es fin de semana, pero mis amores, sirvan despacio. Aquí está el Gato Negro.

estaba Jelsita, artista también seleccionado en esta tarde de fin de semana. Es Santina, mi emisora. Agradecemos también a todos los conductores, ustedes, señores conductores, millones de gracias. Porque sabemos que día tras día se conectan a través de 95.1 en el FM. www.andinestereo.com desde cualquier lugar del mundo. Gracias por elegir Andina, mi emisora. Recordándoles que este próximo domingo 31 de mayo se llevará a cabo la primera vuelta de las elecciones presidenciales en Colombia, donde será una jornada más de 41 mil millones de ciudadanos están habilitados para elegir la fórmula del presidente y vicepresidente que gobernará pues nuestro país durante el periodo siguiente. Recuerden que Andina 95.1 pues ese día también el domingo desde muy temprano les va a estar acompañando. Voy a estar el domingo aquí trabajando con ustedes después de la misa, toda juiciosa, entregándoles información muy importante, detallada, relacionada con esas elecciones presidenciales 2026. Primera vuelta, por cierto. Yo les iba a hacer una pregunta, pero mejor la hago en la siguiente hora. Mientras tanto, voy a recordarles, estamos con un tema interesante en esta tarde. ¿Cuál es esa comida humilde que seguirías comiendo aunque tuvieras millones en el banco? Y de paso, ¿cómo está el clima por allá en tu municipio? Saludamos también a esta hora de la tarde a todas las amas de casa, a todos los que están en el campo, a todos los que están viajando. Juan Diego, por ahí desde la capital de nuestro país, Bogotá. Oscar Vargas, toda la familia Vargas Sosa. Martínez, por ahí también se reporta a esta hora. Les enviamos nuestro saludo muy cordial. Los invitamos a seguir haciendo parte de esta hermosa programación.

0: Efectivamente, como yo, ay, como yo, no hay dos, papacito. Esta Sandino 95.1 se calmó la lluvia, ya dejó de llover, bendito sea Dios. Acá en Rameriquí, ¿vale? Son las 2 de la tarde, 35 minutos, Sandina, te entrega solo éxitos. Quiero a esta hora también enviar un abrazo inmenso a todos mis amigos allá en el campo. 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Es fin de semana, súbale, súbale, súbale. Y cántate esa musicota.
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0: con Rica Arena. Un minutico para que sea en Colombia a las 3 de la tarde. Vamos hasta las 4. Nuestra dinámica de hoy está súper chore, súper genial. Para que tú participes con nota de voz. ¿Cuál es esa comida humilde que seguirías comiendo aunque tuvieras millones en el banco? A participar, a opinar. Y también voy por acá con mensajitos que nos dejan en nuestra red social de Facebook. Andines 95.1. ¿Cómo está la tarde por allá en su municipio, en su vereda, en su ciudad? Carlitos Gil me dice que desde Santa María, Boyacá, lloviendo bastante por allá. María Elena Sora desde Bogotá. Está Rosa Caicedo desde Bogotá. Rosita Caicedo dice que está con lluvia por allá en Bogotá, listo. También saludamos a Judy. Ella dice que nos escucha desde Yopal, Canzanares, lloviendo por allí. Luis Rico me dice: hola, Pao, y saludos desde Huicán, Ciudad Nevado. Luis Martínez desde Bogotá, lloviendo. Bueno, Bogotá también hoy entonces, tarde de lluvia. Lianita Ramírez, buenas tardes, cementa quemada, solo lluvia y frío. Loremil Celara dice: hola, Paulita, desde Bombita Vereda Altamizal, me deja un video y está lluvioso la tarde también. William Arias desde Bogotá nos dice que muy lindo es su municipio, como lo de Rameriki. Y Sammy Arcos, hola, Sammy, ¿cómo vamos? También tarde de lluvia en Boyacá, Boyacá, pero con actitud positiva, trabajando y con Andina, qué mejor manera de hacerlo, ¿no? Ese trabajo sale full, un éxito total. ¿Qué me dicen por acá? Buenas.
1: Buenas. Dina,
0: buenas.
1: ¿Será que me puedes regalar la canción Me Gusta Bonito de Jason Jiménez? Saludos a mi mamá Dayana Barbáez, a mi papá John,
0: sí,
1: a mi hermana, a mi hermano, para la familia Huertas Espitia. Y un saludo para ti, gracias.
0: Gracias, muy amable.
1: Cayó un visita con Jonathan. Huertas, gracias.
0: Vale, mi corazón, recuerde programar canciones y participar de la dinámica. ¿Cuál es esa comida humilde que seguirías comiendo aunque tuvieras millones en el banco? A participar para con todo el gusto complacerte.
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0: parece una excelente banda de música urbana puertorriqueña. La verdad que fue muy activa, fue muy exitosa. En eso del 2004 y 2015, en ese entonces liderada por René Pérez, y esa canción que se llama Atrévete, salta del closet. Uy, esa canción a mí personalmente me recuerda tanto a mi infancia. Cuando esa canción era un palo y sonaba en todas las emisoras, en especial en las que suenan música urbana, yo estaba en ese entonces por allá de paseo en Tena, Cundinamarca, recuerdo tanto. Y esa canción, sin mentirles, en una emisora, es que no recuerdo el nombre, pero era como rumba, si no estoy mal. Era una emisora de Bogotá y era reggaetonera a morir. Y ahí sonaban la canción todos los días. Lo recuerdo tanto. Ay, Dios mío, que allá como que uno se la aprendía. 3:11 p.m, aquí estamos en nuestro fin de semana divirtiéndonos con estas canciones muy bonitas, entregándoles solo éxitos, recordándoles que este próximo lunes vamos a celebrar el Día del Campesino. 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

0: china que yo tenía se fue para la capital. Un abrazo para todas las chinas hermosas que están en Bogotá. Saludamos a Marlene Silva Plazas desde Zipaquirá. Por allá en Zipaquirá está que llueve. Duarte en Bogotá también se reporta a esta hora a través de nuestro video en la red social de Facebook de Antina 95.1 FM. A todos los que han comentado, millones de gracias. Ya les eché el saludito con todo el cariño del mundo al aire. A ellos que están otra vez ahí haciendo parte de esta programación también, que nos encanta tenerlos aquí en la 95.1. A los que han participado del tema del día, súper. ¿Cuál es esa comida humilde que seguirías comiendo aunque tuvieras millones en el banco? 3 de la tarde, 20 minutos. Todavía estás a tiempo para que participes.
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1: Atención, Duitama. La Perla de Boyacá será sede del 11º Congreso Nacional de Iniciativas Cluster, que se realizará los días 15, 16 y 17 de julio en la Cámara de Comercio de la ciudad. Este evento, uno de los más importantes del país en desarrollo empresarial, llega por primera vez a Boyacá. El encuentro reunirá empresarios, consultores y líderes de diferentes regiones para fortalecer la articulación económica y la competitividad. Contará con invitados internacionales de España, Brasil y Chile, quienes compartirán experiencias en sostenibilidad e innovación. La programación incluirá espacios académicos, culturales y de relacionamiento empresarial para impulsar el crecimiento del sector productivo.
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2: Andina, mi emisora, 3:31. Ya voy con oyentes. Mientras tanto, llega el andariego. Esta canción, Adicto a ti.
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0: canción Soto, 25 minutos para que sean las 4 de la tarde. Seguimos en este fin de semana con solo éxitos, con los mejores oyentes. Buenas, hola.
1: Paulita, muy buenas tardes, acá desde Naguata.
0: Preciosa.
1: Que no se puede olvidar.
0: Dime.
1: Es el más delicioso.
0: El cocido ya sé, sí.
1: Ibias,
0: sí.
1: Obvios.
0: Rico, nuevas. Delicioso. Sí.
1: Y bueno, lo que le quieran más
0: agregar,
1: implementar las habitas, arracacha, calabaza.
0: Super.
1: Que muchas personas, niños, ya no les gusta.
0: Uy, eso sí es verdad.
1: Pero es lo más rico que hay. Saludable.
0: Sí.
1: Quisiera escuchar la canción.
0: Dime cuál, preciosa.
1: De
0: a ver, te escucho.
1: De Vicente Fernández.
0: ¿Cuál sería?
1: Tengo un amante. Uy, es muy bonita.
0: Divina.
1: Dios te bendiga, Paulita. Feliz tarde.
0: Un besito, mi preciosa. Que Dios te bendiga. Por acá, Rosita. ¿Cómo vamos, Rosita?
2: Hola, mi hermosa Paulita. Muy, pero muy buenas tardes.
0: Buenas tardes, mi Rosita linda.
2: Súper bien.
0: Gracias.
2: Todo el día lloviendo, una mañana y una tarde súper fría.
0: Presente.
2: Total. Con la mejor actitud.
0: Ajá.
2: Y con la energía que ustedes nos transmiten por Andina, mi emisora, siempre full sintonía, mi hermosa Paolita.
0: Me alegra.
2: Si tuviera muchísima, muchísima plata y nunca dejaría de comer el plato del sancocho de gallina.
0: Uy.
2: Que viene con papita y yuca.
0: Delicioso.
2: Y la famosa chorota, no sé si has escuchado, Paolita, que
0: no.
2: Son de harinas de maíz, rellenitas de cuajada.
0: ¿La qué, Rosita?
2: Muy, muy delicioso. Mi Paolita hermosa, me gustaría escuchar perfecta.
0: De Miranda.
2: Gracias, bendecida tarde. Se te quiere mucho, mi pa. Un abrazo inmenso, inmenso.
0: Rosita, ven, antes de que me vaya, cuénteme de qué se trata la... ¿Qué chorota? ¿Cómo? Algo así le entendí. ¿Qué es? ¿Cómo se prepara? ¿Cómo es? Cuénteme. No, la verdad nunca he escuchado. Rosita, hágale pues, antes de las 3:49. Mejor dicho, hágale, grabe la nota vos y cuéntame, Rosita. Mientras tanto, me voy con las canciones, ¿vale?
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0: Vicente Fernández, 19 minutos para que sean ya las 4 de la tarde. Quiero enviar un saludo muy especial a Grosoler, frente al Monumento del Maíz acá en Ramariquí. Grosoler, gracias por oír Andina 95.1, mi emisora. Rosita, a ver, cuéntame de qué se trata ese plato tan delicioso. A ver, Rosita, la escuchamos.
1: Mi hermosa Paolita.
0: A ver.
1: Pues es muy famosa en el norte de Boyacá, en mi pueblo.
0: Sí.
1: Se preparan de harina de maíz, se hace la masa.
0: Sí.
1: Lleva perejil, cebollita, un poquito del mismo caldo de gallina.
0: Es como la sopa de rullas.
1: Para mojar la masa. Y se deja en punto de para hacer arepas. Y
0: sí, es la misma.
1: Le hace un huequito y le metes la cuajada.
0: La cuajada.
1: Y
0: okay.
1: Se secha. Cuando ya esté por estar el sancocho, se agregan para que se cocinen. Y están listas para comer, mi Paolita.
0: Se me hizo agua la boca.
1: Paolita, va a tocar que nos escapemos
0: sí.
1: En nuestras vacaciones y las pruebas. Muy, muy deliciosa.
0: Uy, sí,
1: eso
0: Rosita.
1: O se prepara en el norte de Boyacá, mi Pavo hermosa. ¡Mua! Bendiciones, mi Pavo.
0: ¿Y qué tal si las
1: son
0: preparas?
1: Exquisitas, Paolita.
0: No, usted ha bien todo, Rosita. ¿Qué tal si las prepara en la provincia de Márquez? Ay, Rosita, no. Definitivamente usted no se imagina, se me hizo agua la boca. Ay, Rosita. Pero qué chévere conocer esto tan típico, también tan nuestro, tan delicioso. Acá, a través de Andina, mi emisora.
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0: estamos cerrando una hora más de éxito. Son las 3 de la tarde, 46. Todos invitadísimos a seguir con Andina, mi emisora. Ya viene la última y nos vamos. Mañana no se pierdan las estéreo favoritas a partir de las 11. Por ahora, cerramos con Luis Mateus. Este tema se llama Sin ti no hay vida.
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0: ahora aquí en esta tarde de viernes sí se vive en la última y nos damos buenas vueltas. Así seguimos acompañándolos con lo bueno de nuestra programación a través de los 95.1. 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A partir de ese momento, totalmente disponible nuestro Andy WhatsApp 317-810-5263. ¿Dónde andarán nuestros oyentes en esta tarde? Don Alfoncito Coronado, ya llegaría a Ramiriquí. ¿Dónde andará que no se reporta? Por acá también enviamos un saludito para los oyentes en Tibaná, a Gloria Emilce Sosa. También muchísimas gracias a Chalito Torres a través de www.andinacero.com. A Johncito Huertas en Umbita, muchas gracias. Manito arriba para los que están presentes en esta tarde para que programen su canción favorita, popular, ranchera, norteña, vallenato, baladas o llanera. Aquí te vamos a sonar la canción que tú vayas a programar para poder complacerte con lo mejor de nuestra programación. En Colombia tenemos las 4 de la tarde con 5 minutos.
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0: 4:08 y seguimos complaciendo a nuestros oyentes aquí en esta tarde. Don Alfonsito por acá, ¿qué nos dice? Uy, mejor dicho, está en sintonía total. A eso nos encanta. En la vereda de Genesano, Baganique Medio, ya viene para nuestro bello municipio de Ramariquí. Juiciosito. Juiciosito para la casita, yo veré. Oyentes en línea, buenas, buenas.
3: La canción Sin Amor también se vive, gracias.
0: Listo, de una, ya vamos a sonar la canción.
4: Más
0: buenas.
4: Más que amor de Edison González.
0: ¿Cómo, cómo?
4: Más que amor de Edison González.
0: Listo. Para allá vamos con las buenas cancioncitas aquí a través de la última y nos vamos. Y ya que hoy es viernes, fin de semana, cantes estas canciones. El rey del despecho, Ario Gómez. Sin amor también se vive.
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1: En La Última y nos vamos tenemos las 4 de la tarde con 13 minutos. Y vámonos con esas buenas canciones programadas por nuestros oyentes a través del 317-810-5263. Como dice Dilson González, más que amor.

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1: Y las buenas cancioncitas, sí, sonando aquí a través de La Última y nos vamos con Andina 95.1.

0: Pachavita, estaba pensando en Pachavita, ay Dios. Listo, mi corazón, ya vamos por aquí a complacerte con las buenas canciones. Por acá, ¿qué nos dicen? Buenas, buenas.
1: Buenas tardes, Andina. Hola. Para solicitar la canción de Sion, Infiel. Sí.
0: Infiel. Bueno, mi vida, ya vamos a buscar la canción, pero recordándote que ese programa es música popular. La canción sí te la voy a deber. Si deseas, puedes programar una popular, norteña, vallenato, ranchera, baladas o llanera. ¿Listo? Con todo el gusto estaremos sonándote tu canción. 317-810-5263. Nuestra línea totalmente disponible para ti que me estás escuchando en Jerezano, en Tibaná, en Ciénega, en Boyacá, Boyacá, en Rondón, en cualquier rincón. Y vámonos con un buen vallenato en ese momento. Y yo sé que esa canción alguito tiene que recordarte. Luis Miguel Fuentes, La Sigo Amando.
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1: Ay, Dios mío, con esas canciones del Charrito Negro, ¿no? Usted ya es cuestión olvidada. Andina 95.1, 4 de la tarde con 27 minutos. Donde quieras que te encuentres, aquí estaremos contigo llevándote lo mejor de nuestra programación. Le suba un volumen a esa radio. 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Ahí sí, como dice la canción del sol, ¿no? Del sol panelero, ¿no? De sol a sol, ¿no? Bueno,

0: de carnes del Rancho de Chava frente al Monumento del Maíz, ¿sí? 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Sigan ustedes disfrutando lo mejor porque aquí estás escuchando en Andina La Última y nos vamos.
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1: Con 35 minutos. La tarde está un poquitico fría, ¿no? Muy lluvioso, lo que fue en la mañana y esa tarde. Lluvia fuerte acá en nuestro municipio de Ramericá. Imagino que prácticamente en toda la provincia de Marcas. Y cuando hace frío, ¿a usted no le pasa que a uno como hambre? Almorcé como a las

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2: Ay, la musiquita popular hace parte de nuestra tarde aquí en La Última y nos vamos. Pipe, bueno. Si yo fuera imagínate, si yo fuera.

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1: Avanzando la tardecita de viernes 29 de mayo de 2026. Ya casi finalizando, ¿no? A punto de finalizar el mes de mayo. 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
2: Con ustedes, Natalia Jiménez.
3: Gracias. Hola, Leo.
2: La belleza.
3: Muchas gracias.
2: De España y de

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1: En La Última y nos vamos tenemos las 5 de la tarde con 6 minutos, una hora más de éxitos. Y para todos nuestros oyentes que los diferentes municipios de la provincia de Marte nos están escuchando en Tibana, en las diferentes veredas, cualquier rinconcito de ese bello municipio, en Mojita, en Ruchi, en El Carmen, en Laja, también en sintonía a través de los 95.1 mi emisora. Los que están trabajando a la sala fuertemente. A cada uno de ustedes, aquí seguimos con La Última y nos vamos alegrándolos con la buena musiquita popular, ranchera, vallenato, norteña, llanera y baladas. Momento, usted está escuchando. Deje la sabana a un lado. Repórtese con notica de voz a través del 317-810-5263. 5 de la tarde con 7 minutos. Sigamos con la buena música aquí a través de La Última y nos vamos. Y llega ese artista, como dice Espinoza Paz. Que te lo crea.

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1: En Colombia tenemos las 5 de la tarde con 14 minutos. Nuestros oyentes siguen súper activos, reportando su sintonía a través del 317-810-5263. Vamos a ver por acá qué nos dicen.
2: Buenas tardes, Amandita.
1: Hola, buenas tardes.
2: Por favor, me regalan la canción Lo Bueno No Dura de Darío Gómez. Muchas gracias.
1: Bueno, con gusto. Lo bueno no dura, ¿será? Lo que pasa es que lo bueno usted no lo cuida. Por acá, manoticas, hola, hola.
3: La canción de Esteban Fernández y Luis Alfonso y de Joe Jiménez, gracias desde Ruche Tibana.
1: Desde Ruche Tibana. Bueno, mi Vanesita, muchas gracias. Presente ese hermoso municipio Tibana. Ahora su merced que se encuentra en su establecimiento comercial. También queremos oírte. ¿Cómo va esta tarde? Un poquitico fría nada más. Pero con toda la actitud positiva. 317-810-5263.
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0: primer torneo interperedal de fútbol de salón masculino y femenino acá en nuestro municipio de Rameriquí. ¿Cuándo será? Este domingo 7 de junio en la escuela El Común. A las 12 del mediodía, Nahuata Peñas Ram, Rameriquí. A la 1 de la tarde, Común versus Cebadal. A las 2, Resguardo Bajo con Pabellón. A las 3 de la tarde, Santuario Bajo con Caicedos Bajo. Y a las 5 de la tarde, Gran Premiación. A las 6 también llega Clausura Rumba de Integración a cargo del grupo musical Los Hermanos CJ Norte, para que vayan con toda la familia a participar y disfrutar de esta gran final del tercer torneo interveredal fútbol de salón masculino y femenino acá en nuestro municipio de Rameriquí. 5:28 a reportarse en 317-810-5263.
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1: Y para que usted se vaya animando a participar en la gran final del tercer torneo interveredal fútbol de salón masculino y femenino.
2: ¡Se jota!
1: Aquí en Rameriki, ahí vámonos con una canción de los hermanos CJ Norte. Aquí otra vez.

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3: Un nuevo lanzamiento que sí está ya súper viral en las redes sociales, en las plataformas digitales. Urbano, sí. Urbano Retro, con esa canción de Wisin y Chencho.

0: finalizamos nuestra bonita programación aquí a través de La Última y nos vamos. 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A ustedes que tengan una feliz y bonita tarde. Disfruten de lo mejor de nuestra programación y no olviden seguir en la sintonía. A las 6, el noticiero Red Boy para que se informen de todo lo que está pasando en nuestro país. Andina 95.1, 5 de la tarde con 48 minutos.
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0: Saludo cordial. Bienvenidos. Coordinación General Junta Directiva Red Boy. Coordinación de Contenido Dora Beatriz García Cifuentes y Orlando Miampira Malagón. Coordinación Enlace de Emisoras Karen Alejandra Fandiño Rincón. Periodistas invitados Pascual Ibagué, Andrés Granados y Juan Pablo Gómez. Dirección General Luis Enrique Osorio Muñoz. Aquí las noticias. Registro Informativo Departamental, Tunja. El Gobierno Nacional anunció una inversión histórica de 723 mil millones para fortalecer el sistema de salud en Boyacá durante la visita del ministro Guillermo Alfonso Jaramillo a la ciudad de Tunja. En el Hospital Universitario San Rafael fue entregado un moderno tomógrafo adquirido con una inversión de 3.600 millones de pesos. Asimismo, el ministro recorrió las obras de la nueva torre de urgencias del centro asistencial, proyecto que supera los 42 mil millones y registra un avance del 92% en sus dos primeros pisos. El gobierno también confirmó recursos adicionales por 8.600 millones para la dotación completa de esta nueva infraestructura hospitalaria. Registro Informativo Departamental, Tunja. La Universidad Pedagógica y Tecnológica de Colombia, UPTC, se convirtió en la única universidad de Latinoamérica en obtener simultáneamente 5 certificaciones internacionales ISO. El reconocimiento fue entregado por el organismo certificador ITIC, destacando el cumplimiento de altos estándares de calidad, gestión ambiental, seguridad laboral y tecnologías de la información. Las certificaciones fortalecen el posicionamiento nacional e internacional de la institución y respaldan sus procesos académicos y administrativos. El rector de la UPTC, Enrique Vera López, aseguró que este logro mejora la organización institucional, la prevención de riesgos y la participación de la universidad en importantes procesos y convocatorias nacionales. Atención Tunja. Las autoridades del área metropolitana del Centro Boyacá presentaron un balance del Plan Democracia enfocado en garantizar unas elecciones presidenciales seguras y en paz el 31 de mayo de 2026. La rueda de prensa contó con la participación de la Registraduría, la alcaldesa encargada de la capital del departamento y la Policía Metropolitana, entre otras entidades. Se han realizado 96 comités de seguridad electoral y mesas de coordinación con los 15 municipios del área para fortalecer la convivencia ciudadana. Dentro del plan se definieron estrategias para la protección de los 50 puestos de votación habilitados en la jurisdicción. Además, fueron incorporados 54 nuevos uniformados para reforzar las labores de prevención, control y seguridad durante la jornada electoral. Las autoridades hicieron un llamado a la ciudadanía a participar con respeto, denunciar irregularidades y acatar las restricciones como la prohibición de armas y el consumo de alcohol.
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2: Desde Otanche, Boyacá, informamos. Durante 20 años, el Festival Nacional e Internacional de la Cultura de Otanche ha sido mucho más que una fiesta. Ha sido el escenario donde la tradición, la música y el orgullo de nuestra tierra se encuentra para contarle al mundo quiénes somos. Dos décadas en la que Otanche ha abierto sus puertas a delegaciones nacionales e internacionales, artistas, danzas folclóricas, comparsas, carrozas y expresiones culturales que han llenado de color las calles del occidente boyacense. Desde sus primeras versiones, el festival se convirtió en un símbolo de identidad cultural para Boyacá, reuniendo generaciones enteras alrededor de la música, el arte y las tradiciones populares, cabalgatas, concursos nacionales de danza, actos culturales, verbenas populares y desfiles que han hecho parte de esta historia que sigue creciendo año tras año. Grandes artistas han pasado por esta tarima cultural, llevando alegría a miles de visitantes y demostrando que Otanche también late al ritmo de Colombia y del mundo. Pero el verdadero protagonista siempre ha sido su gente, familias campesinas, jóvenes, niños, adultos que mantienen viva la esencia cultural de esta tierra trabajadora. El Festival Nacional e Internacional de la Cultura lleva 20 años dejando huella en el corazón de Boyacá. 20 años donde cada aplauso, cada danza y cada canción ha construido una tradición que ya es patrimonio del pueblo otanchense. Y la historia continúa. Del 25 al 28 de junio llega el 21º Festival Nacional e Internacional de la Cultura. 4 días de música, danza, tradición y alegría para toda la familia. Otanche los espera con los brazos abiertos para vivir una nueva edición llena de cultura, emoción y fiesta. Porque cuando Otanche celebra, todo Boyacá se pone de festival. Informó Ingrid Galindo desde la emisora comunitaria de Otanche Radio, porque Red Boy es noticia.
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0: Bogotá. En Colombia se gradúan aproximadamente 20.743 abogados al año, según datos del Ministerio de Educación, consolidando al país como uno de los de mayor producción de profesionales del derecho. La Universidad Cooperativa de Colombia y la Universidad Libre lideran el número de egresados, seguidas por otras instituciones como la Gran Colombia y Santo Tomás. En total, Colombia supera los 425.000 abogados vigentes, lo que refleja un crecimiento sostenido del 73,9% en la última década. El país también encabeza el ranking mundial de abogados por habitantes, con 801 profesionales por cada 100.000 personas. Información circular departamental, Paipa. El Hospital San Vicente de Paul de Paipa presentó un balance positivo de la vigencia 2025, destacando avances en fortalecimiento institucional, modernización de servicios y mejora en la capacidad de atención. Sin embargo, la gerencia alertó sobre una crítica situación financiera por una deuda superior a los 1.000 millones de pesos de la nueva EPS. Según la institución, desde marzo se atiende a cerca de 8.800 afiliados sin que se hayan realizado los pagos pactados, pese al aumento en la demanda y la ampliación de servicios. La gerente señaló que el incumplimiento de los pagos correspondientes a marzo, abril y mayo pone en riesgo la estabilidad del hospital de Paipa. Bogotá. La Ley 403 de 1997 en Colombia establece que los ciudadanos que ejercen su derecho al voto tienen una media jornada de descanso remunerado como incentivo electoral. Este beneficio puede acumularse, por lo que quienes participen en primera y segunda vuelta presidencial reciben dos medias jornadas. Para acceder al descanso, el trabajador debe presentar el certificado electoral entregado por los jurados de votación. El uso de este beneficio puede realizarse entre los 30 días posteriores a la jornada electoral. Su programación debe acordarse previamente con el empleador según las necesidades del servicio. Además, el certificado electoral otorga beneficios adicionales como descuentos en trámites de documentos y procesos públicos.
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3: Muy buenas tardes para todos los amigos del noticiero de Red Boy. A esta hora de la tarde les informamos diferentes actividades ambientales y comunitarias que se desarrollan en la región. En el municipio de Tinjacá, la administración municipal, a través de la Secretaría de Planeación Municipal, Gestión y Educación Ambiental, invita a todos los productores agrícolas a participar en la próxima jornada de recolección y entrega de residuos posconsumo de plaguicidas. La actividad se realizará el próximo jueves 4 de junio de 2026 a partir de las 8 de la mañana, con recorrido por las diferentes veredas del municipio. Durante la jornada se estarán recolectando envases, empaques y embalajes vacíos de plaguicidas, fertilizantes, semillas, bioinsumos, coayudantes y reguladores fisiológicos. Las autoridades recuerdan a los agricultores que los residuos deben presentarse debidamente clasificados y preparados, realizando previamente el triple lavado y perforación de los envases. Además, deberán entregarse separados en envases, bidones, tapas, bolsas y canecas, embalados en lonas y marcados con el nombre de la finca productora y número de contacto. Ahora vamos al municipio de Sáchica. La administración municipal invita a toda la comunidad a participar en la segunda semana ambiental sachiquense 2026. Sembrando Futuro, que se llevará a cabo del 1 al 5 de junio. Durante esta importante jornada ambiental se desarrollarán actividades para toda la familia, entre ellas reciclatón circular, foro ambiental, foro de investigación, mercado campesino, concurso y feria ambiental. La iniciativa busca fortalecer la conciencia ambiental, la sostenibilidad y la participación ciudadana en favor del cuidado del territorio y del medio ambiente. La invitación es para que toda la comunidad se una y participe activamente en estas actividades que promueven un futuro más sostenible para la provincia. Desde Amonita Estéreo 94.1, les informó Pedro Andrés Rincón Telles, porque Red Boy es noticia.
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0: Atención, Duitama. La Perla Boyacá será sede del 11º Congreso Nacional de Iniciativas Cluster, que se realizará los días 15, 16 y 17 de julio en la Cámara de Comercio de la ciudad. Este evento, uno de los más importantes del país en desarrollo empresarial, llega por primera vez a Boyacá. El encuentro reunirá empresarios, consultores y líderes de diferentes regiones para fortalecer la articulación económica y la competitividad. Contará con invitados internacionales de España, Brasil y Chile, quienes compartirán experiencias en sostenibilidad e innovación. La programación incluirá espacios académicos, culturales y de relacionamiento empresarial para impulsar el crecimiento del sector productivo. Tunja, atención. Corpo Boyacá prorrogó por 6 meses más el acuerdo de conservación y ecoturismo comunitario en el sector del Parque Natural Regional Sucunchi o Zeta. La decisión se tomó tras una mesa de trabajo con la alcaldía de Monguí, Aso o Zeta y la gobernación de Boyacá, en la que se evaluaron los avances del proceso piloto. Durante la primera fase se destacó el fortalecimiento organizativo de la comunidad, la articulación institucional y el impacto del ecoturismo en el territorio. El sistema ha permitido la llegada de 678 visitantes al ecosistema estratégico, generando nuevas oportunidades económicas para las comunidades locales. Las entidades acordaron extender el proceso para consolidar el turismo comunitario e integrar de forma activa a las Secretarías de Turismo y de Medio Ambiente. Servicio Informativo Departamental, Tunja. A menos de 24 horas del cierre del registro, Boyacá no se ubica entre los departamentos con mayor número de testigos electorales para las elecciones del 31 de mayo. Según el Consejo Nacional Electoral, en el país ya se han inscrito 276.823 testigos electorales para la vigilancia de las mesas de votación. Antioquia, Valle del Cauca y Cundinamarca lideran el registro nacional con las mayores cifras de participación. Boyacá reporta 6.705 postulaciones, ubicándose en un grupo intermedio de departamentos con entre 5.000 y 10.000 testigos. Esta cifra está por debajo de regiones como Santander, Atlántico y Bolívar, que presentan mayor organización electoral. El Consejo Nacional Electoral reiteró la importancia de este proceso para garantizar transparencia y control ciudadano en los comicios presidenciales.
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4: La Secretaría de Salud de Boyacá entregó un balance positivo de la tercera jornada departamental de vacunación desarrollada el pasado 23 de mayo, en la que más de 4.600 personas recibieron biológicos para prevenir distintas enfermedades. Así lo dio a conocer Sandra Antolínez Aunta, referente departamental del Programa Ampliado de Inmunización PAI, al noticiero Red Boy, quien destacó que durante la actividad fueron aplicadas cerca de 4.600 dosis correspondientes a los 22 biológicos que hacen parte del Esquema Nacional de Vacunación.
5: La Secretaría de Salud de Boyacá lideró el pasado sábado 23 de mayo el desarrollo de una jornada departamental en torno a avanzar con la protección de las enfermedades prevenibles con la vacunación en el departamento de Boyacá. Una jornada que se realizó con éxito, en la cual logramos administrar cerca de 4.600 dosis de vacunas de todos los 22 biológicos disponibles que hacen parte del Esquema Nacional de Vacunación y protege contra más de 30 enfermedades diferentes dirigidas a niños menores de 6 años, mujeres en edad fértil, gestantes, adolescentes, adultos mayores. Es una jornada donde estamos cerrando y finalizando la jornada de vacunación contra la influenza estacional, previniendo el sarampión, en alerta internacional que existe frente a la movilización de la población a nivel mundial que se va a realizar en torno al Mundial FIFA 2026, protección también contra la tosferina, contra el COVID y otras enfermedades. Previo al receso escolar de mitad de año y la llegada de algunas ferias y fiestas que se presentan en el Tolima Grande, Huila, Tolima, en Dona, San Pedro y San Juan, municipios del Tolima que se encuentran en alto riesgo para la enfermedad contra la fiebre amarilla, se está invitando a toda la población a partir de los 9 meses de edad sin límite para que se acerquen al punto de vacunación y reciban esta dosis única y así todos lograr estar protegidos. Recordemos que todos los días son días de vacunación y podemos acercarnos a los diferentes puntos. Las vacunas son totalmente gratis y seguras.
4: Desde la sala de redacción del periódico impreso y digital A3QAP, con mucho gusto les informó Pascual Ibagué, porque Red Boy es noticia.
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0: Registro informativo departamental, Tunja. Más de 4.200 militares custodiarán las elecciones presidenciales en Boyacá como parte del dispositivo de seguridad desplegado por el Ejército Nacional. La primera brigada informó que las tropas ya fueron ubicadas en sectores rurales y zonas apartadas para garantizar el normal desarrollo de la población electoral. Las autoridades aseguraron que no existen amenazas concretas contra las elecciones, aunque se mantiene máxima alerta en todo el departamento. El ejército tendrá presencia especial en provincias como La Libertad, Norte, Gutiérrez y Valderrama, además de municipios de difícil acceso. La institución confirmó que no habrá permiso ni vacaciones para el personal militar durante el fin de semana electoral. Tunja, atención. Más de 1.039.923 ciudadanos están habilitados para participar este domingo en las elecciones presidenciales en Boyacá. Tunja concentra el mayor potencial electoral del departamento con 142.355 votantes distribuidos en 424 mesas y 26 puestos de votación. Sogamoso y Duitama también registran una alta participación con más de 100.000 y 97.000 ciudadanos habilitados de manera respectiva. En todo el departamento ya están definidos los puestos y mesas para garantizar la jornada democrática. Las autoridades electorales confirmaron que todo está preparado para desarrollar unas elecciones seguras y con normalidad en el departamento Boyacá. Atención, Tunja. Corpo Boyacá fortalece la promoción de los negocios verdes mediante alianzas con medios de comunicación, entidades públicas y privadas. La estrategia busca visibilizar empresas y emprendimientos que generen ingresos de manera responsable con el ambiente. Entre las acciones se destacan campañas en redes sociales, participación en programas radiales y la presencia en ferias regionales y nacionales. La corporación también trabaja en articulación con Teleandina, TV Agro y el Ministerio de Ambiente para ampliar el alcance de estas iniciativas. Con estas acciones, Corpo Boyacá impulsa el desarrollo sostenible y el fortalecimiento económico de los emprendimientos ambientales en Boyacá.
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6: Bienvenidos a la información deportiva en el noticiero Red Boy. Desde la Federación Colombiana de Ciclismo ya se anunció en pasados días que la Vuelta a Colombia masculina tendrá su salida oficial en el Huila, teniendo en cuenta que la Vuelta a Colombia femenina estará comenzando este próximo martes 2 de junio con la participación del equipo Boyacá Espera Vivirla, donde se ha dicho por parte del profesor Víctor Becerra, técnico del equipo de nuestro departamento, que estará viajando el lunes al municipio de Chía, donde será la presentación de equipos y además la salida de la primera etapa el próximo martes. De esto nos estaremos ocupando durante la próxima semana, pero mientras tanto hay que decir que en el marco de la presentación oficial de la ruta en la Vuelta a Colombia, Harold Tejada, y tras reuniones con avances significativos con el gobernador Rodrigo Villalba Mosquera del departamento del Huila, el presidente de la Federación Colombiana de Ciclismo, Rubén Darío Galeano Verdugo, anunció que la edición 2026 de la Vuelta a Colombia Asiste Crédito tendrá su salida oficial desde este departamento. El retorno de la competencia más importante y tradicional del ciclismo colombiano a territorio huilín se marca un hecho histórico para el deporte nacional al consolidar al Huila como un epicentro estratégico para el desarrollo y la promoción del ciclismo en el país. Cabe recordar que la Vuelta a Colombia masculina comenzó por única vez en sus 76 ediciones en el departamento del Huila hace 21 años. Su única presencia como salida oficial de la carrera se registró en la edición 2005, cuando la ronda inició con un prólogo de 5,7 kilómetros en el municipio de Pitalito. Posteriormente la primera etapa partió desde Pitalito, transitó por Neiva y concluyó en Yanguará. La competencia se despidió del departamento con una jornada que salió desde Neiva con destino a Agua de Dios. La designación del Huila como punto de partida de la Vuelta a Colombia 2026 proyecta un significativo impacto económico, turístico, social para la región. Sectores como el comercio, la hotelería, la gastronomía y el turismo se verán dinamizados por la llegada de equipos, delegaciones, medios de comunicación y aficionados, quienes acompañarán una de las competencias más emblemáticas del calendario continental. Asimismo, esta decisión reconoce la tradición ciclística huilense y su aporte permanente al crecimiento del ciclismo colombiano. El departamento cuenta con referentes de talla internacional, entre ellos Harold Tejada, símbolo del talento y la proyección deportiva de la región en el escenario mundial. El recorrido oficial y los detalles técnicos de la Vuelta a Colombia 2026 serán presentados en las próximas semanas. Hablamos y escuchemos al presidente de la Federación Colombiana de Ciclismo, Rubén Darío Galeano Verdugo, para que nos hable de este tema importante.
7: Bueno, hoy, pues, el señor gobernador y el señor alcalde Pitalito hemos ya confirmado que se iniciará la Vuelta a Colombia 2026 en el departamento del Huila. Tocaremos allí en Neiva, estaremos en Pitalita, estaremos hacia la zona del sur y empezaremos ya después dos, tres etapas allí en esta región del Huila, de Neiva, de Pitalito, y ya iremos de San Agustín, iremos ya hacia arriba, hacia el centro del país, y ya nos direccionaremos a donde será el fin de la Vuelta a Colombia. Después de más de 2005 que se hizo la última Vuelta a Colombia allí, más de 20 años que estuvieron por primera vez la Vuelta a Colombia en el Huila, volveremos nuevamente con el señor gobernador, con el señor alcalde y con nuestro deportista insignia, Harold Tejada, que ha venido dando los títulos, que viene siendo uno de los deportistas fuertes y que haremos un homenaje a él allí en su departamento, en sus tierras, llevando la Vuelta a Colombia, la vuelta más importante del ciclismo colombiano, la carrera élite y sub-23 que estará en esta región.
8: Bueno, un anuncio histórico, ese anuncio de la Vuelta a Colombia Sistecrédito 2026 en el Huila, teniendo en cuenta ese compromiso precisamente de la Federación de llevar el deporte a todas las regiones del país.
7: Así es, hemos buscado, pues ya estuvimos con la Vuelta Femenina en Cundinamarca, estaremos en Cundinamarca, Tolima, Quindío y Risaralda, después estaremos con la Vuelta a la Juventud en el eje en Casanare, Boyacá y Cundinamarca, y acá ya arrancaremos en el Huila, que es parte de ese departamento que también tiene un muy buen ciclismo, un desarrollo de todas las categorías prejuveniles y juveniles, el desarrollo de la pista que viene creciendo con el evento que hicimos el año pasado de ruta y pista en el Pitalito, y que esperamos este año tener otra válida de pista allí hacia el mes de octubre, y nuevamente traer el evento más importante de la ruta élite, de la Vuelta a Colombia, salir allí del departamento.
6: Estamos hablando de deporte y esta vez de el fútbol de nuestro departamento, porque la Liga de Fútbol del departamento está de plácemes. Se logró su objetivo de clasificar a la gran final del torneo nacional de esta categoría sub-19. De otro lado, comunicaciones especiales desde Indeportes Boyacá. Se dice que desde Indeportes también hay noticias que se tejen de cara a el deporte de este fin de semana. Como quiera que se están alistando los juegos extremos, también lo que tiene que ver con los intercolegiados y demás, pues al lado de eso viene la actualidad de las noticias, y es que para este fin de semana el Coliseo de la capital boyacense no estará asignado, teniendo en cuenta que el Coliseo va a tener protagonismo en la contienda electoral. Por eso precisamente se ha dicho desde la Casa del Deporte, desde el Instituto Departamental del Deporte, que el Coliseo Municipal de la Ciudad de Tunja no estará habilitado para este fin de semana para los que quieran practicar deporte. Asimismo, también se ha dicho que la piscina será otro de los escenarios que no se van a tener en cuenta para el préstamo de este fin de semana. Es lo que se ha dicho desde Indeportes Boyacá, que también es el órgano administrativo que colabora con el deporte en nuestro departamento de Boyacá. Eso en cuanto a esta actividad que se tiene previsto por parte de Indeporte Boyacá, mediante comunicado se ha dicho entonces que el Instituto Departamental de Deportes de Boyacá informa a la comunidad que no estará prestando el escenario deportivo. El comunicado dice exactamente: el Instituto Departamental del Deporte de Boyacá informa a la ciudadanía en general que con motivo de la jornada electoral que se llevará a cabo el país el próximo sábado y domingo 31 de mayo, el Coliseo Municipal ubicado en la Villa Olímpica de Tunja no estará dispuesto para la práctica deportiva al ser destinado como puesto de votación por parte de la Registraduría Nacional del Estado Civil. De igual manera se informa a todos los usuarios de la piscina departamental de los Andes que el escenario no estará abierto el domingo 31. El servicio y acceso a los escenarios se restablecerá con normalidad el día lunes 1 de junio en los horarios habituales. Es la información desde la Oficina de Comunicaciones de Indeportes Boyacá. También lo propio ha dicho el Instituto de Recreación y Deportes de la ciudad de Tunja, IRDED. También ha dispuesto de un comunicado del cual también ha entregado a la comunidad y a la opinión pública, donde dice que el Instituto de Recreación y Deportes de Tunja, IRDED, informa a la comunidad que con ocasión de la jornada electoral que se llevará a cabo el domingo 31 de mayo de 2026, se suspenderán las actividades misionales programadas para dicha fecha. La medida se adopta con el propósito de garantizar el normal desarrollo de la jornada democrática y en cumplimiento de las disposiciones emitidas por las autoridades competentes. En consecuencia, durante el día domingo 31 de mayo no se realizarán actividades de ciclovía, escuelas de formación deportiva, promoción juvenil, programas dirigidos al adulto mayor, ni actividades del programa de discapacidad, así como demás procesos institucionales desarrollados por el IRDED. La actividad se retomará con normalidad una vez finalice la jornada electoral. Es la comunicación de Ricardo Andrés Caro Guevara, el gerente del Instituto Recreación y Deportes de la capital boyacense, de la ciudad

0: Creativos interpetecistas que convocaron a funcionarios, docentes y estudiantes en torno al acompañamiento y la pasión por el deporte. La participación fue significativa, registrándose un total de 40 equipos inscritos y en el fútbol salieron 36, según lo reportó la línea de deportes de bienestar universitario. Durante cada encuentro se vivieron jornadas llenas de integración, juego limpio, trabajo en equipo, fortalecimiento al bienestar y la sana convivencia de la comunidad UPTCista, es lo que resaltaron desde la UPTC. Con eso, pues el campeón de fútbol 11 fueron Patriotas DC, su campeón el equipo Génova. En fútbol sala diurno, el campeón fue Boca Juniors, su campeón fue Santos Fútbol Club, y en fútbol sala nocturno, campeón multitornillos, el subcampeón fue el Combo de Galo. Desde la Liga de Baloncesto del departamento de Boyacá, pues hay algunas novedades referentes a que no existe de liga en este momento, y el Comité Proliga de Baloncesto envió un comunicado y una resolución que es la 004 de 2026 y en la cual están entonces convocando para que en 15 días hábiles se realice la asamblea extraordinaria. Invitamos al doctor Jorge Armando García Vargas, quien es el promotor de este importante liga de baloncesto y el promotor de lo que será la asamblea extraordinaria, y esto es lo que nos dice referente a este tema.
1: Orlando, un saludo a toda la afición del baloncesto en el departamento. Pues comentarles que efectivamente hace unos dos meses que recibí una llamada de Jairo Romero y del mismo presidente de la Federación, Luis Mario Tejada, con la preocupación de que no había liga en el departamento de Boyacá, porque se había vencido el reconocimiento del órgano de administración del periodo el 7 de diciembre del año pasado, y estábamos acéfalos, y este año pues hay una serie de eventos importantes, y si no tenemos reconocimiento no podemos participar, como son los clasificatorios a juegos nacionales. Bueno, tenemos unos muchachos que pues hemos venido desarrollando desde hace años en las categorías inferiores y podemos tener la posibilidad de asistir. Entonces me pidieron el favor de que si constituía el Comité Proliga, y lo hemos hecho. Llevamos ya 3 meses casi, las 2 meses larguitos trabajando, porque realmente la ley establece que deben haber mínimo 6 clubes, pero solamente había una, porque la mayoría es un club realmente vigente. Lo que nos ha promovido, lo que nos ha movido a promover la creación de 3 clubes nuevos, que es el Club Libertadores de Boyacá. Es un sueño que tengo para mirar si podemos subirlo a la parte profesional, pero no hemos contado con apoyo pues de autoridades del departamento, y estamos ahí en ese proceso a ver si muy pronto podemos volver a tener baloncesto profesional. Ese Club Libertadores es el aficionado para el profesional, pero fue el primer club que constituimos, ya obtuvo el reconocimiento deportivo por parte del INDE. Luego estuvimos con Lanceros, el Club Lanceros de Baloncesto, es un club nuevo también, y obtuvimos el reconocimiento deportivo también por el del pasado 28, al igual que otro club que hemos constituido con padres de familia, que se llama Osos de Boyacá Basketball Club. Con esto constituimos 3, hicimos gestiones para renovar clubes y renovamos el Club Chiquiboy de Chiquinquirá en cuanto a su órgano de administración, ya son 4, y tenemos 2 clubes de Sogamoso que también hicimos las vueltas necesarias para tener los 6 clubes que nos permitan obtener la posibilidad de convocar. Con ellos convocamos ya a una asamblea extraordinaria para el día 13, sábado 13 de junio, en las instalaciones del Coliseo, en la sede en la oficina de la liga, donde vamos a hacer la asamblea para elegir el nuevo órgano de administración y el órgano de disciplina y el órgano de control de la liga de baloncesto. A veces reactivamos la liga y reactivamos el baloncesto en el departamento de Boyacá.
0: Hasta aquí la información deportiva en el noticiero Red Boy con Orlando Niampira Balagón, porque Red Boy es noticia.
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3: Atención. El juzgado cuarto civil municipal de esta capital sancionó con arresto y multa.

0: a 6 integrantes de la Junta Directiva de la Cámara de Comercio de esta ciudad por incumplir un fallo de tutela emitido el 13 de abril de 2026. La decisión cobija a Aida Milena Leguizamón Lesmes, José Israel Romero Alvarado, Rafael Humberto Cortés Páez e Euclides Rivera Murillo, representantes del comercio, así como Melquisedec Galindo Tovar y Juan Camilo Ojeda Camacho, delegados del Gobierno Nacional. El despacho judicial ordenó para cada uno una sanción de 20 días de arresto y una multa equivalente a 10 salarios mínimos legales mensuales vigentes. Registro Informativo Departamental, Tunja. Boyacá avanza en la puesta en funcionamiento de la Clínica Materno-Infantil María Josefa Canelones, un proyecto clave para la atención en salud del centro oriente del país. La secretaria de Salud, Ingrid Galán, acompañó la visita institucional junto al ministro de Salud, Guillermo Alfonso Jaramillo. La obra ya registra un avance del 98% y se consolida como una infraestructura estratégica para la región. Durante el recorrido se destacaron los procesos de recuperación y modernización impulsados por la Gobernación de Boyacá. El Ministerio de Salud confirmó una inversión superior a los 25.600 millones para la dotación del complejo hospitalario. Con estos avances, el proyecto se acerca a convertirse en una realidad para brindar atención materno-infantil. Información circular, Tunja. La Feria Boyacá Emprende se realizará hoy 29 y mañana 30 de mayo en el Centro Comercial Viva Tunja, consolidándose como un espacio para impulsar el talento y la economía local. El evento reunirá a emprendedores boyacenses que ofrecerán productos artesanales, gastronómicos, textiles y artículos elaborados con identidad regional. La jornada se desarrolla entre las 10 de la mañana y las 7 de la noche, permitiendo a visitantes y turistas conocer iniciativas innovadoras y apoyar el comercio del departamento. Los organizadores extendieron la invitación a las familias boyacenses para disfrutar de esta vitrina empresarial que busca fortalecer el emprendimiento y resaltar el orgullo de las tradiciones de Boyacá.
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2: Compañeros de Red Boy, buenas tardes para ustedes, para todos nuestros oyentes a nivel departamental. Un abrazo especial y bueno, contarles que el alcalde de Sogamoso, Mauricio Barón, se pronunció sobre una serie de señalamientos por parte del colectivo Sogamoso Verde y Justa, en la que aseveran que la administración municipal está violando los derechos ambientales con el desarrollo de tres procesos. Pues estos ambientalistas hacen referencia a la tala de 32 palmas datileras en la carrera 11 y de cerca de 100 árboles en la plaza 6 de septiembre y en el Parque del Sur. Pues al respecto, el mandatario especificó que la situación de las palmas no es de bajo decisión local, sino que corresponde a una demanda que interpuso la personería de Sogamoso, en la que reclama la integridad de la ciudadanía que circula por el sector debido a que se sienten amenazados por esas palmeras. Ante esta situación, un juez ordenó el estudio técnico en el que Corpo Boyacá corroboró el riesgo de las palmeras y se definió su tala. Hasta el momento, solo se ha ejecutado una desde la orden desarrollada hace más de un año. Amenazan riesgo de colapso en una vía tan pequeña como la de la carrera 11. Hay que evaluar el interés general y no solamente el interés ideológico particular de una minoría, expresó el mandatario. Pues por otro lado, en el caso del proyecto del edificio administrativo y el parque ecológico, el mandatario indicó que no son árboles en vía de extinción, no guardan ninguna necesidad de conservación y se pueden reemplazar. También hizo énfasis en que están sujetos a un plan de compensación que dispondrá Corpo Boyacá, además de que la intención con el proyecto es mejorar las condiciones del parque que actualmente es un foco de inseguridad. Tanto ambientalismo genera problemas al desarrollo municipal, son 24 árboles que además la mayoría de ellos están enfermos según un estudio técnico ya desarrollado por Corpo Boyacá, agregó el mandatario. Por otro lado, y en otras noticias de la ciudad de Sogamoso, quiero contarles que luego de las labores adelantadas para restablecer la movilidad, fue habilitado el paso en esta mañana de manera parcial el tránsito sobre la vía Sogamoso-Pajarito-Agua Azul, específicamente en el PR 78 más 900 metros sector Huerta Vieja, jurisdicción de Pajarito-Boyacá. Pues las autoridades informaron que actualmente solo se encuentra en funcionamiento un solo carril, por lo que el paso vehicular se realiza de manera controlada en ambos sentidos. Pues debido a esta situación se registra represamiento de vehículos en esta zona. Pues asimismo también se advirtió de que el corredor vial continúa presentando condiciones de inestabilidad a causa de las lluvias de los últimos días, por lo que existe riesgo de nuevos deslizamientos o caídas de material sobre esta carretera. Pues ante este panorama, las autoridades recomiendan a los conductores transitar con precaución, respetando las indicaciones del personal encargado de la regulación y estar atentos a cualquier novedad que pueda afectar nuevamente la movilidad. Los trabajos de monitoreo y recuperación continúan en ese sector para garantizar la seguridad de quienes se movilizan por ese importante corredor que comunica al departamento de Boyacá con Casanare. Desde la ciudad de Sogamoso, a esta hora del mediodía, los acompañamos con un calor espectacular en la ciudad del sol y del acero. Un abrazo especial para todos. Soy Felipe Izquierdo, director de los noticieros de Sol Estéreo en los 99.1 FM. La ciudad de Sogamoso, somos tu radio, tu música. Feliz fin de semana y este domingo, todos a votar, porque Red Boy es noticia.
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0: Bogotá. El gobierno nacional confirmó que la ley seca para las elecciones presidenciales de 2026 comenzará este sábado 30 de mayo a las 6 de la tarde y finalizará el lunes 1 de junio al mediodía. La medida prohíbe la venta y consumo de bebidas alcohólicas en espacios públicos y establecimientos comerciales de todo el país. Quienes incumplan la norma podrán recibir multas entre 233.454 pesos y 1.867.632 según la gravedad de la infracción. El decreto también prohíbe la difusión de propaganda política y encuestas durante la jornada electoral de 31 de mayo. Además, las autoridades anunciaron controles especiales de seguridad y cierre de fronteras para garantizar la transparencia de los comicios. Alcaldes y gobernadores podrán extender las restricciones si consideran que existen riesgos de orden público en sus respectivas regiones. Información circular, Tunja. Luego de 8 años de espera, en junio se posesionarán en Boyacá los jueces y magistrados que ganaron el concurso público de méritos convocados por la rama judicial en 2018. Los nuevos funcionarios reemplazarán a quienes ocupaban cargos en provisionalidad en diferentes despachos del departamento. Entre los jueces laborales que asumirán en Tunja se encuentran José Luis Abella Chaparro, José Ramón Cerón Ríos, Ángela Natalia Villamil Santamaría y Mara Consuelo Dulce Rosero, entre otros. La ceremonia de posesión se realizará a mediados de junio en el Palacio de Justicia de la ciudad de Tunja. Registro informativo departamental, Tunja. La ciudad capital se alista para celebrar las festividades en honor a Nuestra Señora del Milagro, Reina y Señora de la Arquidiócesis, con una programación que se desarrollará desde hoy viernes hasta el próximo domingo 7 de junio de 2026. Durante 11 días, los fieles participarán en eucaristías, procesiones y actos culturales que fortalecerán la tradición religiosa de la capital boyacense. La advocación mariana es reconocida como patrona de Tunja y de la Fuerza Aeroespacial Colombiana. Las autoridades eclesiásticas extendieron la invitación a toda la comunidad para vivir con fe y alegría esta importante celebración católica.
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3: Saludo cordial para todos los oyentes en todo el departamento de Boyacá que escuchan el noticiero Red Boy. Gracias al gobierno nacional y al trabajo en equipo del Hospital Regional Valle de Tinza, recibió una inversión de 9.932 millones. En la sede de Garagoa fueron entregados nuevos equipos de dotación médica, una ambulancia, un tomógrafo, camas hospitalarias para adultos y pediatría, dotación de camillas hospitalarias, máquinas de anestesia, instalación de lámparas cialíticas en la sala de cirugía, monitores de signos vitales, torre de laparoscopia. Escuchamos qué dice el doctor Edwin Ulloa, gerente del Hospital Regional Valle de Tinza.
4: Hoy quiero, obviamente, primero decir y manifestar un agradecimiento al señor gobernador de Boyacá. Ustedes saben que esta obra se inició y se terminó con él, por un valor aproximadamente de 5.400 millones de pesos. El gobernador, el doctor Carlos Amaya, invirtió 1.800 millones de pesos para ver esta obra, esta infraestructura. Nosotros el año pasado hicimos un proyecto muy, pero muy importante, que lo radicamos ante el Ministerio de Salud. Este proyecto fue para una dotación por un valor de 9.932 millones de pesos. Gracias al señor ministro, gracias obviamente al presidente de la República y gracias a la persona que estuvo apoyando más este proyecto, al doctor Jaime Raúl. De verdad, doctor Jaime Raúl, que las personas del Valle de Tinza deben estar muy agradecidas con usted, porque este proyecto de dotación, por este valor que estoy diciendo de 9.932 millones de pesos, se debe a usted, que estuvo, se colocó y nos ayudó para que saliera este proyecto. Quiero decir que aquí en la sede de Garagoa van a quedar equipos importantes como el tomógrafo, máquinas de anestesia, camas hospitalarias. Si ustedes de pronto han ingresado a las habitaciones, ya tenemos unas camas hospitalarias totalmente eléctricas, muy hermosas. También, aparte de eso, monitores y otros elementos que ya nos están o que ya estamos utilizando en este momento. Solamente nos hace falta por que funcione el tomógrafo. El tomógrafo, para darles a conocer a toda la comunidad del Valle de Tinza y a todos los que nos están viendo por los diferentes medios, se inicia el 9 de junio el funcionamiento de este tomógrafo. Así, nosotros vamos a evitar que aproximadamente entre 50 a 60 remisiones que hacemos nosotros mensuales tengamos que estar enviándolos a la ciudad de Tunja o a la ciudad de Bogotá. Por eso es importante que este hospital, que esta comunidad tenga este servicio de tomografía. Por eso, y nuevamente repito, que uno de verdad debe ser agradecido en la vida, y acá en este momento hemos sido agradecidos con el ministro de Salud y obviamente con el presidente de la República, ya que permitió que este equipo, un equipo marca Philips, que tiene 32 cortes, que son equipos de última tecnología, lo cuenta el Hospital Valle de Tinza.
3: Buenas inversiones para nuestro Hospital Regional Valle de Tinza, sede Garagoa y Guateque. Desde Santa Bárbara Estéreo 106.6 FM, informó Manuel Roa, porque Red Boy es noticia.
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0: Atención, Firavitoba. Comunidades del corredor vial entre Firavitoba y el Pantano de Vargas manifestaron inconformidad por los trabajos de mantenimiento que se adelantan en este importante anillo turístico. Aunque la gobernación de Boyacá invierte cerca de 4.500 millones de pesos en reparcheo de 17 kilómetros, habitantes aseguran que la calidad de las obras no cumple las expectativas. Voceros de la comunidad indicaron que los trabajos estarían próximos a finalizar sin que se evidencien resultados satisfactorios. También señalaron que falta de socialización y poca información sobre el desarrollo del proyecto vial. Por esta razón, mañana 30 de mayo se realizará una reunión informativa en la vereda Chital de Paipa para escuchar inquietudes ciudadanas. Registro Informativo Departamental, Guateque, provincia de Oriente. El Hospital Regional Valle de Tinza recibió una inversión de 9.932 millones gracias al trabajo conjunto entre el Gobierno Nacional y la Gobernación de Boyacá. Los recursos fueron destinados al fortalecimiento de la sede de Garagoa con una dotación médica y equipos especializados. Entre los elementos entregados se incluyen una ambulancia, tomógrafo y camas hospitalarias para adultos y pediatría. También se incorporaron máquinas de anestesia, monitores de signos vitales y una torre de laparoscopia. La dotación contempla además camillas hospitalarias y la instalación de lámparas cielíticas en salas de cirugía. Atención Duitama. En La Perla del departamento se fabrican innovadores vagones ferroviarios como parte del proceso de reactivación del corredor férreo entre Bogotá y Sogamoso. El proyecto es liderado por la empresa Soluciones y Servicios Integrales de Mantenimiento, dirigida por el empresario Javier Pérez. Las unidades han sido diseñadas y construidas en la ciudad para apoyar las labores de mantenimiento y rehabilitación de la vía férrea en Boyacá. Uno de los vehículos ya opera entre Duitama y Paipa, destacándose por su diseño moderno, bajo impacto ambiental y sistema bidireccional. Estos vagones tienen capacidad para 16 pasajeros, ampliable hasta 32, y podrían convertirse en alternativa de transporte regional. La empresa ya avanza en la construcción de una segunda unidad, fortaleciendo la apuesta industrial y ferroviaria del departamento de Boyacá.
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5: Desde la sala de redacción de BoyacaRadio.com les traemos los eventos de interés general que llegarán a nuestro apartamento próximamente. La tradicional fiesta en honor a Nuestra Señora del Milagro en Tunja comenzó con una amplia programación que finalizará el próximo 7 de junio. Entre las actividades que se realizarán durante este fin de semana sobresalen las tradicionales eucaristías y las serenatas a la patrona de la capital boyacense. Este lunes, Duitama celebrará el evento En Bici Nos Vemos, una iniciativa de la alcaldía en la que se incentivará la seguridad vial y el uso de la cicla. El evento se llevará a cabo hasta el próximo domingo y contará con una gran agenda de integración en diferentes puntos de la ciudad. El municipio de Tuta celebrará sus 250 años de fundación con un gran evento que contempla serenata, gastronomía, deportes, danza, música, mercados campesinos y actividades de integración. El parque principal será el escenario de este evento, que se llevará a cabo este jueves. Genesano vivirá el próximo fin de semana el 18º Festival Gastronómico y la exposición aquí en la Grava B. Para el primer evento se presentará la Banda Sinfónica Nacional de Colombia y la Compañía de Danza de Paipa. Asimismo, habrá un apartado musical y de comedia. En cuanto a la exposición equina, esta contará con cerca de 300 ejemplares de diferentes partes de Colombia. Chiquinquirá tendrá el próximo 6 y 7 de junio la Expo Chiquinquirá, evento que tendrá entre su agenda la exposición Holstein y la prueba de esfuerzos equinos. Con una agenda que incluirá cultura, deportes, agricultura e integración, Sutamachán celebrará su 26ª edición de la Tomatina Colombiana el próximo fin de semana. Entre las actividades programadas sobresalen el desfile de jeeps clásicos y antiguos, muestras gastronómicas, presentaciones musicales, la maratón, el desfile de carrozas y comparsas y los tradicionales concursos del tomate más grande y el gran comelón de tomate, entre otras. Estas fueron algunas de las actividades de interés general que llegarán a nuestro departamento próximamente. Informó desde la sala de redacción de BoyacaRadio.com Juan Pablo Gómez, porque Red Boy es noticia.
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6: Con el propósito de fortalecer la legitimidad y transparencia de las elecciones presidenciales del próximo 31 de mayo, más de 1.300 observadores internacionales acreditados por el Consejo Nacional Electoral ya se encuentran desplegados en distintas regiones del país para hacer seguimiento al proceso preelectoral, electoral y postelectoral. Las delegaciones internacionales, entre ellas representantes de la Unión Europea y de la Embajada de los Estados Unidos, han llegado a departamentos como Boyacá, Santander, Arauca, Cauca, Bolívar, La Guajira, Meta, Guaviare, Huila, Tolima, Cesar, San Andrés, Nariño, Valle del Cauca, Antioquia, Atlántico y Córdoba, donde adelantan encuentros con autoridades y actores del proceso electoral. Según explicaron los observadores, el acompañamiento no solo se concentrará en la jornada de votación, sino también en aspectos relacionados con el ambiente político, la financiación de las campañas y la participación ciudadana. A propósito del tema, esto dijo el presidente del Consejo Nacional Electoral, Cristian Quirós.
7: Vamos a tener misiones de observación independientes de 5 países, vamos a tener observación del Instituto Carter, de la MOE, de Transparencia Electoral, de la Unión Europea. Yo creo que esa misión de observación, que es tan gigante, lo único que le da garantías es a cada uno de los partidos, a cada uno de los candidatos y su forma presidencial, de que los votos van a estar y la democracia se consolida y se fortalece con observación.
6: Desde la sala de redacción del periódico impreso y digital A3QAP, con mucho gusto les informó Pascual Ibagué, porque Red Bull es noticia.
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0: Bogotá. El Consejo Nacional Electoral aclaró cómo serán contabilizados los votos de candidatos presidenciales que renunciaron antes de las elecciones del 31 de mayo. Mediante una circular oficial, la entidad explicó que las casillas de los aspirantes que desistieron dejan de representar una opción válida en el tarjetón. Por esta razón, los votos marcados de estas opciones serán considerados como votos no marcados durante el escrutinio. El Consejo Nacional Electoral precisó que estos sufragios no se sumarán al voto en blanco ni favorecerán a otros candidatos o coaliciones. La autoridad electoral indicó además que estos votos tampoco serán tenidos en cuenta para el cálculo del umbral ni de la votación válida total. Bogotá. En redes sociales y cadenas de WhatsApp ha comenzado a circular la recomendación de llevar esfero propio para votar en medio de alertas sin sustento sobre presuntos fraudes electorales. Algunas publicaciones afirman, sin pruebas verificables, que los bolígrafos suministrados en los puestos de votación podrían ser alterados para modificar el voto. Sin embargo, la Registraduría Nacional aclaró que los esferos utilizados cuentan con tinta indeleble y pasan pruebas técnicas de seguridad. La entidad señaló que el material no se borra ni se altera con agua, alcohol, calor u otros elementos garantizando la transparencia del sufragio. Además, reiteró que los ciudadanos pueden usar su propio bolígrafo si así lo desean, sin que esto afecte el proceso electoral. Bogotá. La Registraduría Nacional recordó a los colombianos la importancia de marcar correctamente el tarjetón presidencial para evitar la anulación del voto en las elecciones del próximo 31 de mayo. Los ciudadanos deberán realizar una sola marca, preferiblemente con una X sobre la fotografía o logo del candidato de su preferencia. Las autoridades electorales recomiendan no hacer tachones, rayones ni marcar más de una casilla, ya que esto podría invalidar el sufragio. La jornada electoral iniciará a las 8 de la mañana y se extenderá hasta las 4 de la tarde en todo el territorio colombiano. Cada votante recibirá un único tarjetón con las fórmulas presidenciales y deberá depositarlo en la urna correspondiente tras marcarlo. La Registraduría también invitó a los ciudadanos a revisar previamente su puesto de votación y acudir con documento de identidad válido. Presentó la información Luis Enrique Osorio Muñoz, porque Red Bull es noticia.
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